Las 6:04 en Radio Disney Puebla 92.9, Sara Larson a través de Radio Disney para arrancar esta hora en tu radio. Soy Janie, te acompaño de aquí hasta las 9. Y ¿sabes qué? Es momento también de adivinar canciones para ahora. Tú tienes que adivinar la canción, pero creo que la hemos puesto bastante sencillo. Es el Adivina la Canción por su intro. Llegó el momento en el que ponemos a prueba tus oídos. En este reto vamos a poner solo unos segundos del intro de una canción que sabemos identificas muy fácil, ¿ok? Recuerda que tus respuestas las esperamos a través de tu conexión 22 11 12 91 73. Y si no das con las pistas, entonces, oye, bueno, sí, si no das, te vamos a dar pistas. Si no das con la pista, entonces pon mucha atención a todas las respuestas de los demás, porque podrías ahí decir, ah, sí es cierto, debe ser tal canción, ¿ok? ¿Están listos? Vamos entonces, pon mucha atención. La canción que tienes que adivinar suena, solo son segundos, ¿ok? Así. ¿Listo? ¡Es todo! Ya la identificaste, ¿verdad? Entonces manda tu respuesta. ¿Cuál es la canción? ¡Adivina la canción! ¡Solo por su intro! ¿Listo? Mientras mandas tu respuesta a través de tu conexión, vámonos con música de Rauw Alejandro, Carita Linda, a través de Radio Disney Puebla. Soy Janie, te acompaño hasta las 9.

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Las 6:19 en Radio Disney Puebla 92.9, Sabrina Carpenter Tears, lo que escuchamos a través de Radio Disney Puebla. Soy Janie, estamos juntos hasta las 9, pero en esta hora tienes que adivinar la canción. Adivina la canción, solo por su intro, y solamente hay unos segundos. Para quienes no han adivinado, quizá dicen, no, Janie, eso no me suena, será algo retro. Bueno, les cuento, esta canción es una canción de un clásico, digamos, del reggaetón en español, que marcó toda una época en los 2000, ¿eh? Suena mucho en fiestas todavía, obviamente aquí en Radio Disney. Seguro más de una vez la bailaste sin pensarlo. En serio, esa canción de un grupo panameño que ayudó a popularizar el reggaetón, también el reggaetón femenino, en toda Latinoamérica. Y sabes, habla de un amor que no se olvida, aunque pase el tiempo, y su intro pues tiene un ritmo muy reconocible con este estilo caribeño que engancha desde el primer segundo y que tú vas a adivinar en esta tarde en Radio Disney. Adivina la canción solo por su intro. ¿Están listos? Ahí les van unos segundos. Recuerda, tu respuesta la esperamos en nota de voz a través de tu conexión 22 11 12 91 73. La canción que tienen que adivinar suena así. ¿Listo? Sí, solo con eso. Yo creo que es suficiente. Es una canción fácil de identificar. ¿Sí sabes cuál es? Envía la respuesta entonces a través de tu conexión 22 11 12 91 73. Y si no, quédate que te cuento un par de pistas más en minutos. Manuel Turizo, Maluma, Apambichao. Soy Janie, contigo hasta las 9.

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2: Las 6:26 en Radio Disney Puebla 92.9. Estamos listos para saber si adivinaron o no la canción aquí en Radio Disney. Adivina la canción solo por su intro. La canción suena así. ¿Listo? ¿Sabes qué canción es? Por aquí Sergio, Diana, Marina, Rubí, Carla, Erika y Clau están segurísimas de tener la respuesta, así que vamos a escucharlas.
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3: La factoría todavía. Creo que hoy se estuvo un poco muchísimo fácil.
4: Hola Jenny, hola Radio Disney, muy buenas tardes. Esa canción es la de Todavía de La Factoría. Saludos.
5: Hola Radio Disney, buenas tardes. La canción es Todavía de La Factoría. Saludos.
6: Hola chula, buenas tardes, ¿cómo estás? La canción es Todavía de La Factoría. Saludos.
7: Hola Jamie, buenas tardes. La canción que estás poniendo es la de Todavía Me Acuerdo de Ti. Rolón, rolón.
8: Hola Radio Disney, la canción es de La Factoría y se llama Todavía.
9: Hola Radio Disney, la canción es Todavía de Factoría. Saludos.
2: Saludos, Lau, Erika, Rubí, Marina, Diana, Sergio, a todos o todos. ¿Será que sí? ¿Seguros, seguros? Porque este tema, dicen, es un himno del desamor dentro del reggaetón y sus audios. Han desbloqueado unos segundos más de la canción. ¿Y la canción luego sigue? ¡Y claro! Es una buena canción, ¿a poco no? Suena a fiesta retro, Todavía de La Factoría. Claro, que les digo que en su momento ayudó a abrir camino para que voces femeninas pues entraran también fuertes a este género urbano. Además, su estilo de mezcla reggae en español con sonidos urbanos que eran muy innovadores para aquel entonces, bueno, fueron la sensación. La canción repite una idea muy clara. Ese amor que, aunque pase el tiempo, sigue presente. Nos encanta esta canción y que esperamos escucharla mañana en el Jueves Retro aquí en Radio Disney. ¿Y están listos para una segunda ronda para los que acaban de llegar? No se preocupen, prepárense porque esta es una segunda canción que, ok, dijeron Janie, la pusiste muy fácil, esta canción todo el mundo la conoce, ok, a ver si es cierto. Pongan atención, porque la segunda canción creo que pues tiene un nivel más alto, ok, es una balada romántica interpretada por un cantante mexicano. Es todo lo que les diré de pista hasta el momento. Y la canción suena así. ¿Ya? ¿Es todo? ¿Sí la escucharon? ¿No la escucharon? Ok, pon atención, pon atención. ¿Listo? Yo siento que con eso es suficiente. Si medio escuchaste, ¿crees? Arriesgate, arriesgate. Manda tu nota de voz y dinos qué canción es la que, bueno, solamente pusimos unos segundos de su intro. ¿Listo? Ahora sí, a mandar tu respuesta. Mientras, vámonos con Maná y Marco Antonio Solís. Ojalá pudiera borrarte a través de Radio Disney Puebla 92.9. Soy Janie. Y recuerda que estamos juntos todos los días de lunes a viernes de las 4 a las 9. Y este se la adivina la canción solo por su intro.
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0: Las 6:43 en Radio Disney Puebla 92.9, Moenia, manto estelar a través de Radio Disney Puebla. Soy Janie, estoy contigo hasta las 9 y estamos en el Adivina la Canción. Pero solo por su intro, y ahora sí, ¿verdad? Subimos el nivel y esta canción te decía, bueno, te voy a dar un poco más de pistas. Es una balada romántica, interpretada esta canción por un cantante mexicano que saltó a la fama en un reality musical. Su voz es muy potente, emocional, reconocible. Es más, esta canción habla de pedirle a alguien que no se aleje, que se quede cerca porque el amor todavía está presente. Ay, interesante, ¿no? Así que pon atención, esta es la canción. ¿Ya? ¿Sí? Justo. Y dice Sergio que tiene la respuesta, así que vamos a escucharlo.
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3: Janie, Radio Disney, pues ahora sí se me complicó, pero creo que es la de David Cavazos, Bruja Hada.
0: Bruja Hada. Tengo una noticia, Sergio. No, Bruja Hada no tiene esa historia. No dice que alguien no se aleje, ¿o sí? No. Según yo, no. Entonces, Sergio, esa canción No es Bruja Hada. Para aquellos que hayan pensado y no han mandado nota de voz, dicen, seguro es la de Bruja Hada. No, esa no es. Escuchen muy bien, les voy a dar unos segundos más de la canción. Ya les di más pistas, ahí les va nuevamente. Ya, suficiente. ¿Qué canción es? Comparte tu respuesta a través de tu conexión 2211-1291-73. 2211-1291-73. Una vez más, nos vamos con más música y regresamos para saber si la atinaron o no. ¿Listos? ¿Listo? Ahora sí. Sé que conoces la canción, entonces envía la respuesta a través de tu conexión 2211-1291-73. Mientras, más de la música en este miércoles en Radio Disney Puebla 92.9 Firestone. Soy Janie y estoy contigo de aquí hasta las 9.
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0: Las 6:55 aquí en Radio Isla de Puebla 92.9, 6:55 minutos. Soy Janie, escuchamos a Rihanna a través de Radio Isla de Puebla. Oye, te acompaño como todos los días de las 4 a las 9 con muy buena música. Por cierto, también nos seguimos en redes sociales. ¿Todavía no me sigues? ¿Qué? ¿Cómo puede ser posible? Ok, síguenos como arroba Radio Disney MX, arroba Janie Capistrán. ¿No sabes cómo se escribe mi nombre? Ok, ahí te va. J, E y latina, doble N, Y, Capistrán. Janie Capistrán. Ahí nos seguimos en todas las redes sociales, Facebook, Instagram, X, TikTok. Así me encuentran en todas las redes, así que no hay pierde. Una vez que me encuentras en una de las redes, puedes encontrarme en todas las redes sociales, arroba Janie Capistrán. Ahí platicamos, ¿verdad? Cuando andamos aquí en cabina, no sé, platicamos cuando andamos en la ruta. Bueno, oye, cerramos con las canciones. Canciones que tienes que adivinar solamente por su intro aquí en Radio Disney Puebla. ¿Estás listo? Esta a algunos se les complicó, ¿eh? A algunos les tuve que dar más pistas. Por ahí me andaban diciendo Ricky Martin, Carlos Rivera, no sé, no suena a Ricky Martin, a Carlos Rivera. Escuchen, escuchen. Ese es el intro de la canción. Y Alejo, Lupita, Omar, Glo, también por aquí, Majo, Mariel, Omar, Ricardo, Brenda, Fabiola, José, nos comparten su respuesta. Adelante.
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3: Hola Janie, es la de No te partes de mí de con Yair.
4: Hola Janie, buenas tardes. Pues claro que es la canción de Yair, No te apartes de mí. Saludos Janie desde San Martín.
5: Janie, esa sí me la hace, se llama No te apartes de mí de Yair. Saludos.
6: Hola, es de Yair y se llama No te apartes de mí.
7: Hola Janie, ¿qué tal? Excelente tarde. ¿Qué te parece? Me suena como No te apartes de mí de Yair. ¿Qué tal? Te mando un fuerte abrazo. Saludos. Excelente tarde.
8: Hola Janie, soy Majo y es la canción No te apartes de mí de Yair. Saludos.
9: Es la de No te apartes de mí.
10: Es No te apartes de mí de Yair, si no me equivoco.
11: Hola, hola. Es la de Yair, No te apartes de mí.
12: Hola Radio Disney, somos Brenda
13: y Alan.
12: La canción es No te apartes de mí de Yair.
14: Hola Radio Disney, soy Fabi. Yo pienso que es la de No te apartes de mí de Yair. Saludos.
15: No te apartes de mí de Yair.
16: La canción es No te apartes de mí con Yair.
0: Ok, y tantas personas no pueden estar equivocadas. ¡Claro que es esa canción! ¡No te apartes de mí, Yair! Ey, este tipo de canciones que ayudaron a consolidar a muchos artistas, que sí, que venían estos artistas de concursos musicales, pero demostraron el talento vocal, ¿verdad? Que es muy fuerte y, por supuesto, en la industria pues ya existían estas canciones, pero esta, por ejemplo, ¿verdad que sí la identificamos con Yair? Totalmente. Así que ustedes, muy bien, qué bueno y tienen aquí en Radio Disney Puebla 92.9. Gracias por participar. Nos vamos a ir con más de la música y recuerda, hay mucho más que platicar en esta mitad de semana aquí en Radio Disney. ¿Qué te parece si nos vamos con un reto? En minutos te comparto cuál es. Mientras, música de David Bisbal. Vivir así es morir de amor. Soy Janie y te acompaño de aquí hasta las 9 en Radio Disney.

0: Son las 7.
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2: Hola Radio Disney, ¿me podrían poner la canción Lo poco que yo quiero de Morat y Silvestre Dangond? Gracias.

Las 7:03 aquí en Radio Disney Puebla 92.9, las 7:03 minutos, lo poco que yo quiero, Morat, a través de Radio Disney Puebla. Soy Janie y estamos juntos hasta las 9 para platicar y para retarlos. Sí, este es el momento de un reto, es el reto nocturno, pero va a estar muy fácil. A veces hay un intruso en esta ocasión en, digamos, unas palabras, así que es encontrar la palabra intrusa, ¿de acuerdo? Yo te voy a decir unas palabras y tú me tienes que decir cuál es la que está intrusa, digamos, en esa habitación, ¿ok? ¿Listos? La palabra intrusa puede ser, bueno, las palabras son sofá, televisión y silla. ¿Tú cuál crees que no sé qué hace ahí? Cuéntanos, hoy vamos a poner a prueba tu capacidad de concentración, de observación, de rapidez mental. Es un juego sencillo en el que te estamos dando un grupo de palabras y tú tienes que descubrir cuál no pertenece, cuál tiene que salir de ahí porque no es su familia. Sofá, televisión, silla. ¿Ya tienes alguna idea? Ok, entonces mándanos tu respuesta a través de tu conexión 22 11 12 91 73. Este es el reto nocturno. Decirnos cuál es la palabra intrusa. Las palabras sofá, televisión, silla. ¿Cuál no pertenece? Mientras nos platicas, tenemos más de la música a través de Radio Disney Puebla 92.9. Soy Janie. Escuchemos a The Weeknd a través de Radio Disney Puebla.

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2: Hola Jamie, yo pienso que es silla para el reto nocturno. Saludos.

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1: Hola Jane, buenas noches, soy Mari. Y yo creo que la palabra intrusa es silla. No tiene nada que hacer en la sala, a menos que tengas invitados y no haya alcanzado el espacio en los sillones. Saludos, bonita noche.
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2: Hola, buenas tardes. ¿Podría ser la palabra sopa?
3: La palabra dijo sopa. Ok, gracias, Felisa, por tu respuesta aquí en Radio Disney. Este es el reto nocturno: encontrar la palabra intrusa entre, escucha bien, sofá, televisión y silla. Sofá, televisión y silla. ¿Cuál es la palabra intrusa? Gracias a nuestra querida Felisa por su respuesta. Por aquí también Omar nos cuenta, ¿cuál tú crees que es la palabra intrusa?
4: Pues otra vez yo, Jamie. Ajá. La palabra intrusa sería televisión, ya que los sofá y sillas servían por lógica para sentarse y la televisión no.
3: Ok, entonces dice que la palabra intrusa es televisión. Cari y Yatsi, cuéntenos.
5: Hola, Reini, buenas tardes, Radio Disney. Habla
6: Yatsiri
5: y Karina.
6: Y aquí y decimos aquí que puede haber dos posibilidades: una, televisión,
5: y la otra, sopa. Bye.
3: Bye. ¿Dicen sopa? ¿En serio? Ya me está dando hambre porque está mencionando sopa. ¿Sopa? ¿De verdad? El reto nocturno es encontrar la palabra intrusa. Las palabras son sofá, televisión y silla. ¿Cuál crees que es la palabra intrusa? Bueno, antes de averiguar la respuesta correcta, hablemos de por qué este tipo de retos son geniales. Son juegos que entrenan al cerebro, que te digo, mejoran la atención, aumentan hasta la agilidad mental y ayudan a tu memoria, pues, que funcione mejor después de un día largo de trabajo. Además, son perfectos para esta noche porque despejan la mente de preocupaciones, activan tu mente de una manera también divertida, ¿no? Y, a ver, escuchen. Vamos a darles una pista al reto, ¿ok? Pensemos en una función o uso. Dos de estas palabras suelen estar juntas en la misma situación y una, pues, queda un poco aparte. O sea, pues, es una palabra intrusa. Así que compártenos a través de tu conexión 22 11 12 91 73. ¿Tú cuál crees que es la palabra intrusa? Las palabras son sofá, televisión y silla. Sofá, televisión y silla. ¿Cuál es la palabra intrusa mientras nos cuentas? Vámonos con música de Taylor Swift, The Feat of Ophelia, en Radio Disney Puebla 92.9. Soy Janie, me quedo contigo hasta las 9.

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0: Las 7:27 en Radio Disney Puebla 92.9, los Cumbia Kings, chiquilla, a través de Radio Disney Puebla. Soy Jane y estamos juntos hasta las 9 y estamos con el reto nocturno, que es muy fácil decirnos cuál tú crees que es la palabra intrusa. Las palabras son sofá, televisión y silla. ¿Listo? ¿Las anotaste? ¿Las tienes? Perfecto, ok. Algunos nos han dicho que la palabra intrusa es televisión. Algunos nos dicen que sopa. No sé por qué sopa. Pero Carla, cuéntanos. ¿Cuál sería la respuesta?
1: Hola, Jamie. Buenas tardes. Para responder al reto de la noche, yo creo que la palabra intrusa es silla. Porque tú en tu sofá, en tu sala de estar, ves la tele, que pues está generalmente ahí, ¿no? En la sala de estar. Entonces yo creo que es esa. Saludos.
0: ¡Saludos! ¡Ok! Podría ser. Gracias por compartirlo a través de tu conexión 22 11 12 91 73. ¿Tú qué dices? ¿Cuál crees que sea la respuesta? La palabra intrusa, ¿ok? ¿Cuál sería? Sofá, televisión, silla. Esas son las palabras. ¿Sabes? Te vamos a dar una pista. Imagina que tú estás viendo tu serie favorita. Uno de estos elementos te acompaña, pues, ahí para sentarte, para entretenerte, pero uno no siempre está en el mismo lugar que los otros. ¿Cuál sería? Cuéntanos mientras vámonos con música de Calvin Harris, Dua Lipa, One Kiss. En Radio Disney Puebla, soy Jane y contigo hasta las 9.

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7:46 en Radio Disney Puebla 92.9, 7:46, soy Janie, te acompaño de aquí hasta las 9. Oye, y estábamos escuchando música de Sandoval, a quien decidiste amar a través de Radio Disney Puebla 92.9. Y por cierto, no te olvides reportar a través de tu conexión 22-11-12-91-73 y también contarnos cuál es tu respuesta al reto, sí, al reto nocturno en Radio Disney, que solamente tienes que encontrar una palabra intrusa. Las palabras son sofá, televisión, silla. ¿Tú cuál consideras que podría ser la palabra intrusa? Compártelo a través de tu conexión 22 11 12 91 73. Mientras, vámonos con más en Radio Disney Puebla.

Las 7:50 aquí en Radio Isla y Puebla 92.9. ¡Ey! Buenísima música la que nos acompaña en esta mitad de semana. 10 de junio, la música y el fútbol siempre han ido de la mano, ¿eh? Por eso hoy te contamos algunos datos curiosos de artistas que han sido protagonistas de las ceremonias más importantes de los grandes torneos internacionales dentro y fuera de la cancha. Así que hablemos del año 2010, ¿te parece? Aunque la música oficial tuvo varios protagonistas, ese año consolidó la presencia de artistas internacionales en las celebraciones deportivas, mezclando culturas y símbolos en diferentes países. Porque los goles emocionan, pero la música también crea recuerdos y muchas veces una canción nos transporta de inmediato a un partido, una reunión, amigos y una celebración inolvidable.

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2: Hola Janie, buenas noches, saluditos. Aquí escuchándolos ya desde casita, y para el reto de esta noche yo digo que la palabra intrusa es la silla.
3: Ok.
2: Bonita noche.
3: Bonita noche, Gris. Gracias por compartir tu respuesta aquí en Radio Disney Puebla 92.9. Oye, si apenas llegaste, estábamos con un reto. Es el reto nocturno, encontrar la palabra intrusa entre sofá, televisión y silla. Sofá, televisión y silla, ¿ok? Entonces, es hora de descubrir la respuesta o la palabra intrusa. Pues algunos decían que la televisión, porque pues silla y sillón son como de la misma familia, dicen, se ocupan para sentarse, empiezan con S, ¿ok? Otros dijeron que la silla era la intrusa, otros que el sillón. Bueno, la respuesta correcta en este reto es... ¿Estás listo? ¡La silla! ¿Por qué, Janie? ¿Por qué? Bueno, porque aunque el sofá y la televisión normalmente van juntos en la sala, el sofá... Ok, es para sentarse, la televisión para mirar, la silla puede estar en cualquier otra parte de la sala, ¿verdad? Así que, bueno, pues obviamente, como que desde el principio, algunos de ustedes mencionaron, claro, Janie, la televisión y el sillón van juntos. Además, juegos así de entretenidos también, oye, esto ayudan a entrenar nuestra capacidad de asociación, la rapidez mental y la habilidad para observar detalles que pasan desapercibidos. Y sí, como algunos también mencionaron, la silla podría ser, sí, estar en la sala, pero... pues tal vez cuando ya no caben en los sillones, ¿sí? Lo mencionaron ustedes muy bien, dieron varias explicaciones de por qué definitivamente la que no pertenecía a la palabra intrusa era silla. Así que gracias por sus respuestas aquí en Radio Disney Puebla 92.9. Nos vamos a ir con más de la música. Es tiempo de escuchar a Lady Gaga de The Dance en Radio Disney Puebla. Soy Janie y recuerda que te acompaño de aquí hasta las 9.

0: Son las 8.
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2: Hola, Radio Disney. Quisiera pedir la canción de New Religion de Bebe Rexha. Gracias.

Las 8:03 en Radio Disney Puebla 92.9, las 8:03, Vivo Rexia, New Religion, lo que escuchamos a través de Radio Disney Puebla. Soy Janie y en esta mitad de semana te acompaño con toda esta buena música que siempre está programada para ti. Y además, oye, platicando temas interesantes, por aquí mandamos un saludo para Marisela, que acaba de llegar. Perfecto, listo para participar en la siguiente pregunta dinámica. Es que hablaremos y nos sinceraremos aquí en Radio Disney. Todos hemos tenido esos días en los que el cafecito no alcanza. Ese día que llegas cansado a lo mejor al trabajo, se te cierran los ojos, el cuerpo pide descanso, ya quieres que llegue el viernes. Bueno, hoy queremos hablar de lo que a lo mejor has sentido, no ha pasado quizá, pero viste a un compañero que sí lo hizo. Quedarse dormido en el trabajo. Sí, ese momento incómodo que le puede pasar a cualquiera, ¿eh? No estamos exentos de eso, definitivamente. Pero cuéntanos, ¿te has quedado dormido en el trabajo? Platícanos tu historia. Si quieres, no nos digas tu nombre, ¿va? En esta se vale no decir el nombre si tampoco te quieres poner así muy en evidencia. Cuéntanos tu historia y dinos cómo lograste sobrevivir a ese momento sin que otros se dieran cuenta. O si se dieron cuenta, platícanos qué pasó, cómo fue. Nosotros sabemos por aquí algunas historias. Ay, ay, ay, qué goza. ¿Quieres que te las cuente? Bueno, pues entonces tú también platícanos. ¿Te has quedado dormido en el trabajo? Queremos saber tu historia y cómo lograste sobrevivir, cómo lograste hacerle para que nadie se diera cuenta. O si se dieron cuenta, queremos saber qué hiciste, cómo actuaste. Dijiste como aquí alguien que no sé, ¿verdad? Como que volteaba al techo y decía, ay, mira, una araña, es que justo estaba viendo esa araña en el techo. Pero pues estaba durmiendo. ¡En serio! Se sabe. No voy a decir nombres. No, lo siento. No voy a decir nombres. Pero mientras, vámonos con música. Mientras nos platicas tu historia de si te has quedado dormido o no en el trabajo. Esto es algo de La Oreja de Van Gogh. Rosas. A través de Radio Disney Puebla. Soy Janie. Te acompaño hasta las 9.

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2: Jay, pues ¿qué te cuento? Esa es mi historia de todos los lunes. Llego del trabajo y vuelvo a entrar a trabajar. Tengo que llevar un termo de café para sobrevivir la jornada. Y pues no como quedarte dormida, pero de repente, híjole, o sea, el parpadeo que dices, ¡ay! ¿A qué hora cerré los ojos? Pero sí, para mí es así todos los lunes. Cuando ya termina el lunes digo, ¡ay, por fin sobreviví! ¡Bye!
3: ¡Bye! Muchas gracias por compartirnos tu historia. Es que estamos diciendo de, ¿tú te has quedado dormido en el trabajo? Si quieres contarnos tu historia así como ella, no nos digas tu nombre también. Si quieres, se vale, ¿verdad? No te quieres poner en evidencia, ¿ok? No pasa nada. Dice que, ok, café. Café y más café. Eso es lo que ayuda muchísimo, gracias. ¿Y saben qué? Quedarse dormido en el trabajo no es solamente un acto de pereza, ¿eh? Muchas veces, obviamente, puede ser señal de fatiga extrema, de falta de sueño o hasta exceso de estrés. Estudios muestran que los adultos necesitan entre 7 y 9 horas de sueño por noche para rendir al máximo, pero más del 40% de las personas no alcanza ese tiempo regularmente, ¿no? Además de quedarse dormido unos minutos, puede afectar memoria, concentración y productividad. Pero, curiosamente, tomar siestas cortas, dicen de entre 10, 20 minutos al día, puede mejorar la alerta y además la creatividad, ¿eh? Así que, bueno, no siempre es culpa tuya. A veces el cuerpo pide recargar baterías, a veces el cuerpo te dice, oye, ya estoy cansado. Así que gracias por estar aquí en Radio Disney. ¡Wow! Maricela aquí sí que nos comparte varios tips de relajación. Dice, técnicas de relajación rápida, respiración, escaneo corporal, visualización guiada, ok, que apaguen las luces de las pantallas. No, Maricela, así nos vamos a dormir más rápido, ¿verdad? Bueno, dice, truco del café. Bebe un café express. Gracias por tus recomendaciones aquí en Radio Disney Puebla 92.9. Estamos hablando de, ¿tú te has quedado dormido en el trabajo? ¿Sí? ¿No? Si no te has quedado, dices, no, Jane, ¿qué pasó? No. Pero puedes darnos algún tip, así como Maricela. Si ya te has quedado en el dormido en el trabajo y nos quieres compartir, bueno, aquí estamos, 22-11-12-91-73. Si quieres, no digas tu nombre, no lo decimos tampoco. Y así de fácil platicamos en esta noche en Radio Disney. Mientras, vámonos con música de Dana, You Call Me That Boy, en Radio Disney Puebla. Soy Janie y estoy contigo hasta las 9.

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2: Hola, Jimmy, muy buenas noches. La verdad que sí, en ese trabajo es pesado. Me ha pasado que me he quedado dormido en el volante y ese día me estacioné una gasolinera. Yo quería seguir en mi cuerpo por cuestiones de salud, tenía que juntar unos medicamentos. Pero, gracias a Dios, me quedé dormido una hora y me recuperé. Saludos.
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0: Las 8:27 a través de Radio Disney Puebla 92.9. Soy Jamie. Estamos juntos hasta las 9, oye, y estamos platicando y sincerándonos de si te has quedado dormida del trabajo. Bueno, aquí alguien nos compartió, ¿verdad? Que pues es escudero y a veces, pues sí, pega el sueño. Afortunadamente, él nos dijo que pues, digamos que se estacionó en un lugar, digamos, seguro, ¿verdad? Tomó una siesta, una hora, sí, fue algo, pero se recuperó. Aparte, pues claro, había medicamento de por medio, entonces pues eso también nos hace pues dormirnos, tener somnolencia y pues claro, es pesado. Así que les mandamos un abrazo a todos los escuderos y siempre manténganse hidratados con la música de Radio Disney, que aquí nosotros los acompañamos, ya saben, desde las 6 de la mañana hasta las 9 de la noche y se quedan con buena música después de las 9, así que súbale volumen, pónganse a cantar. Aunque lleve pasajero, ¿por qué no? Oye, cuéntanos, ¿te has quedado dormido en el trabajo? Por aquí alguien más nos comparte su historia, adelante.
1: Hola, ¿qué tal? Buenas noches. Esta es mi anécdota sobre cómo nos quedamos dormidos en el trabajo. Pero a mí me pasaba en la universidad. Cuando tocaba desvelarse o acabar una tarea, levantarse muy temprano, yo como tenía mucho, mucho sueño, y ya estaba yo entrecerrando los ojos en clases, lo que hacía era irme al baño y quedarme dormida durante unos 5 o 10 minutos. Me echaba agua a la cara y regresaba a clases normales. Un saludo a todos.
0: Saludos, gracias y bienvenida a Radio Disney. Bueno, pues entonces ahí lo tienes. Y en la oficina, está ganándonos el sueño. A dormir un poquito, al baño. Con permiso, voy al baño. Y bueno, unos 5 minutos, dice, se dormía y ya. ¿Saben qué? Yo me acuerdo de una historia. No es precisamente de una persona que estaba trabajando, sino más bien, recuerdo que por aquellos años de cuando yo iba a la secundaria, imagínense, esto ya es un recuerdo bastante retro. Pero bueno, ok, el papá de... no van a saber quién es. No se preocupen. El papá de una amiga, en aquel entonces, ¿verdad? Se fue a acompañarla, pero yo creo que pues no quería ir a su casa y regresar por ella. Entonces pues nos anduvo acompañando por ahí, ¿verdad? De lejitos, nosotras en el cine. Entramos a ver la película. Cuando salimos no estaba su papá, lo buscó por todos lados, y dijo, bueno, ¿qué se fue o qué pasó? En aquel entonces no era tan fácil, ¿verdad? Mandar un WhatsApp no existía. Era como mensajes, pero pues no, éramos niñas, no teníamos. El papá de repente salió del baño. Se había quedado dormido en el baño. Así que, sí, el baño, como que aparte de hacer las necesidades, para algunos les ha servido como para tomar un descansito, pues en el trabajo o pues en cualquier otro momento. Todos tenemos este tipo de anécdotas graciosas, a lo mejor hasta vergonzosas. También en el trabajo, cuando dicen el jefe va pasando justo cuando estás cerrando los ojos o estás bostezando. Ay, no, no, no. Y el teclado se les ha convertido como en almohada improvisada, o la taza de café que ya se cayó al suelo. No, ni nos digan de eso, que por aquí hay varios así. En algunos países es permitido, por ejemplo, en Japón, dormir en el trabajo es visto como una señal de dedicación. Sí, en serio, porque significa que trabajaste tanto que tu cuerpo pues ya necesita descanso, mientras que en otros lugares puede ser como motivo de risa o de advertencias o de en donde te encontramos dormido y ya sabemos lo que pasa, ¿no? Entonces, bueno, aquí no estamos para juzgar, eso sí, todos necesitamos dormir. A veces incluso los mejores empleados han sido atrapados cabeceando en su escritorio y eso, les decía hace rato, pues son señales, pueden ser de estrés, puede ser de que tu cuerpo ya está pidiendo algún tipo de descanso más fuerte, ¿verdad? Entonces, cuéntanos tu historia. ¿Te has quedado dormido en el trabajo? Queremos saberlo. Si quieres, no nos digas tu nombre, no pasa nada. Hoy no estamos mencionando los nombres, por si acaso. Vámonos con música de Ricardo Arjona. Este es El Problema, a través de Radio Disney Puebla. Soy Jamie. Recuerda que estamos juntos de aquí hasta las 9.

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0: trabajo, cuéntanos tu historia y dinos cómo lograste sobrevivir, si es que se sobrevivió a que te cachara alguien, o tal vez no, alguien nos cuenta por aquí, adelante.
1: Es horrible quedarte dormido en la oficina. A mí me pasó una vez, estaba, yo estoy solo en la oficina, pero de repente empiezas a cabecear y llega alguien y abres rapidísimo los ojos y no sabes ni qué hacer.
0: Es que sí, te digo, por aquí a algún personaje le pasó y dicen que lo que hizo fue mirar hacia arriba y buscar en las esquinas. Es que creo que vi una araña, como en los videos, luego cuando parece que, ay, sí, que estaban como rezando, ¿no? Fingen estar haciendo eso. Así que gracias por compartirlo aquí en Radio Disney Puebla 92.9. Oye, si alguna vez te ha pasado, dicen que hay formas de minimizarlo. O sea, digo, ya pasó, ni modos, ¿no? Pero si no ha pasado, puedes tomarte descanso. Si ya sientes que te estás durmiendo, levántate, camina un poco, estírate, incluso haz ejercicios de respiración rápida. Dicen que eso puede ayudar a despertarte. También hay quien recurre, obviamente, a la música de Radio Disney, a música energetizante o al café bien cargado, ¿verdad? Cada quien ya tiene como que su método, pero sí, eso de levantarte, bueno, podría ayudar bastante. Por aquí, alguien más nos comparte una historia.
2: Hola, ahora yo, aquí saludándolos, chicos de la radio. Bueno, pues en esta ocasión no va a ser de mí, sino de un compañero de trabajo. De un compañero de trabajo que va a su mecha, se va al baño y se va a dormir, se va a las 2 de la... O sea, ya tenía hasta su rutina. Se va temprano, a la mañana, y se va 2 horas al baño. Y después regresa, y después hace un acto de presencia, y después va en la tarde, después del baño, de la comida, y se va a echar 1 hora completa al baño. Y es todos los días, así que, ¿ustedes qué opinan? ¿Estará mal del baño, de algo, o de plano, pues una mala hábito que se hace?
0: No sé, o sea, como que si nos dejó pensando 2 horas al baño y luego viene medio a trabajar y luego se va 1 hora al baño. Yo me pregunto, ¿y los demás cómo le hacen? ¿Tienen otro baño? Yo espero que sí, porque él está ocupando ese baño para todo menos para lo que se necesita y para lo que se debe, ¿no? Así que bueno, gracias por compartirnos tu historia aquí en Radio Disney. Pues no sé, hace ratito nos decían que cuando iban a la universidad, bueno, se quedaban medio dormidos en el baño por unos 5 minutos. No 2 horas, 1 hora, no, eso ya, además, ¿y los aromas? O el baño nada más es de uno, ¿qué tal que entran otros? No sé, eso sí está medio extraño, así que bueno, no sé si lo ocupen para dormir, pero es una técnica, no sé, no muy agradable, siento yo. Así que cuéntanos, ¿te ha pasado que te has quedado dormido en el trabajo? ¿Te han cachado, no te han cachado? ¿Cómo haces para evitarlo? Cuéntanos todo mientras vámonos hasta Nueva York. Ojalá un verano en Nueva York. Manuel Medrano aquí en Radio Disney Puebla 92.9. Soy Janie y recuerda que te acompaño todos los días de las 4 a las 9. También en redes sociales, @ Janie Capistrán. Se escribe así mi nombre, J-E y latina, WNY Capistrán. Agrégame a las redes sociales. ¡Atom!

Las 8:55. Estamos bailando bachata con Chayanne aquí en Radio Disney Puebla 92.9. Gracias por acompañarme en este miércoles 10 de junio. Oye, gracias por platicarnos si tú te has dormido en el trabajo. La próxima vez que te sientas así que parpadeas, que como que ya te está ganando el sueño, no te preocupes, ya te diste cuenta que no eres el único y que simplemente tu cuerpo necesita un respiro. Lo importante, pues, también es reírnos de esas situaciones, aprender a organizar nuestro descanso y no culparnos demasiado. Así que hoy nos quedamos entonces con la certeza de que quedarse dormido en el trabajo podría ser un poco vergonzoso, pero también nos recuerda algo: que todos necesitamos descansar, que somos humanos, pero que podemos dar lo mejor si estamos descansados. Así que es momento de irnos a dormir, momento de descansar. Gracias por habernos acompañado en Radio Disney Puebla 92.9. No olvides que mañana yo te espero en punto de las 4 para disfrutar del Jueves Retro en Radio Disney. Gracias a Mafer y a Chava en la producción. Te espero mañana, Bye, bye. No olvides seguirme en redes sociales, @RadioDisneyMX, @JaneyCapistrán. Hasta entonces.

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1: Excelente noche, amigos de Radio Disney. La temperatura actual es de 17 grados centígrados. Mientras que en temas viales te comento que se reporta ligera carga en la calle 17 Sur, de la avenida 27 Poniente a la avenida 9 Poniente. En noticias locales, para facilitar la participación de la comunidad escolar en las actividades relacionadas con el inicio de la fiesta del fútbol, la Secretaría de Educación Pública de Puebla determinó la suspensión de clases en todos los niveles de educación pública para este jueves 11 de junio. Para reconocer el talento, la dedicación y el esfuerzo de quienes transforman el entorno hacia una mejor sociedad, el Congreso del Estado entregará la presea General Ignacio Zaragoza, informó el presidente de la Junta de Gobierno y Coordinación Política, Pavel Gaspar Ramírez. El gobierno municipal de San Pedro Cholula, presidido por Tonantzin Fernández, dio arranque al programa Bachetón 2026, para el cual se emplean los módulos de maquinaria recientemente adquiridos por la administración municipal. En información nacional, ante las declaraciones del presidente de Estados Unidos, Donald Trump, quien no descarta que su país no renueve el Tratado Comercial de América del Norte porque no lo necesita, el nuevo embajador de México en Washington, Roberto Lazzeri Montaño, aseguró que hay que mantener la cabeza fría. En temas internacionales, el secretario de Estados Unidos, Marco Rubio, viajará este viernes a Los Ángeles para asistir, como principal representante del gobierno de Donald Trump, al partido inaugural de la selección de Estados Unidos en el torneo de fútbol que el país norteamericano acoge junto a México y Canadá. Hasta aquí la información. 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Excelente noche.
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2: Son las 9.
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1: ¿A poco no se te antoja algo fresco, acidito, con mariscos? Hoy utilizaremos camarón mexicano para nuestro platillo sabio, un orgullo de nuestra producción local que nos permite tener calidad y sabor los 365 días del año. Acompáñanos a preparar un aguachile de camarón con puré de camote.
0: Revista del consumidor. El camarón es uno de los productos pesqueros favoritos de las y los mexicanos, ya que además de que es delicioso, está disponible en el mercado durante todo el año. Además, nuestro país es el segundo mejor productor pesquero y acuícola de camarón en Latinoamérica, según un reporte de la Organización de las Naciones Unidas para la Alimentación y la Agricultura.
1: Su consumo aporta vitamina B12, B9 y B3, las cuales apoyan al metabolismo, al sistema nervioso y al sistema inmune. Sin duda es el candidato perfecto para el platillo sabio profeco de este mes, un delicioso aguachile de camarón con puré de camote, una preparación fresca y con equilibrio de cítricos y picantes.
0: Atrévete a probar esta combinación gastronómica. Para esta receta necesitaremos los siguientes ingredientes: 500 gramos de camarón mediano o grande, sal, pimienta blanca molida, 120 mililitros de pulpa de maracuyá fresca, 180 mililitros de jugo de limón, un limón amarillo, jugo y ralladura, un pepino pelado, un chile serrano, un chile habanero pequeño, medio manojo de cilantro, 40 mililitros de aceite de oliva, una cucharadita de miel y una cucharadita de salsa de soya.
1: Para la parte dulce del platillo, el puré de camote, ocuparemos 280 gramos de camote naranja, 2 cucharadas de mantequilla sin sal, 2 cucharadas de crema para batir, una cucharadita de miel de abeja, sal, pimienta negra molida, una pizca de canela en polvo, una cucharadita de aceite de oliva, 2 cucharadas de nuez, 2 cucharadas de queso de cabra.
0: Y para el emplatado necesitamos una taza de cebolla morada fileteada, una taza de pepino en láminas finas, un cuarto de mango petacón en cubos pequeños, medio manojo de cilantro criollo, 2 cucharadas de ajonjolí negro tostado, semillas de maracuyá y tostadas horneadas.
1: Ya con nuestros ingredientes listos, empezaremos con la preparación del aguachile. Comenzamos limpiando y abriendo los camarones con un cuchillo pequeño en corte mariposa para retirar la víscera. Una vez limpios, los colocamos en un bowl y les espolvoreamos sal y pimienta blanca. Después, los refrigeramos. Mientras tanto, licuamos la pulpa de maracuyá fresca, el jugo de los limones y la ralladura, el pepino pelado, el chile serrano y el habanero, el cilantro, el aceite de oliva, la miel, la salsa de soya y salpimentamos al gusto. Colamos la mezcla parcialmente para conservar un poco de textura. Luego, la agregamos al bowl de los camarones, revolvemos y los dejamos de 5 a 7 minutos.
0: Para la preparación del puré de camote, comenzamos lavando y secando los camotes. Los llevamos al horno enteros con aceite y sal a 180 grados Celsius durante 50 o 60 minutos. El camote debe quedarnos muy suave para poderle retirar la cáscara sin dificultad. Lo machacamos y lo colocamos en un recipiente para reservarlo. A fuego bajo, en una olla, agregamos mantequilla y la crema para batir. Apagamos la mezcla antes de que hierva. Integramos esta mezcla al camote machacado con movimientos de abajo hacia arriba. Luego incorporamos la canela, la miel, el queso de cabra, la nuez y salpimentamos al gusto. Antes de servir es muy importante integrar a nuestro aguachile el pepino, el mango y la cebolla.
1: Ahora sí, ya que tenemos ambas preparaciones listas, vamos al emplatado. En una tostada horneada, colocamos el puré de camote y el aguachile.
0: Terminamos con semillas de maracuyá, el cilantro, un poco de aceite de oliva y espolvoreamos el ajonjolí.
1: ya tenemos listo nuestro aguachile de camarón. No olviden que el platillo sabio Profeco es fácil de preparar, tiene buen sabor, aporta un balance nutricional y rinde para varias porciones.
0: Anímense a prepararlo y cuéntenos en nuestras redes sociales cómo les quedó. Revista del Consumidor.
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4: Hola, soy ChatGPT, tu asistente virtual. Estoy aquí para ayudarte con lo que necesites. ¿En qué te puedo ayudar hoy?
5: ¿Alguna vez le has hecho una pregunta a tu celular y te ha contestado como si fuera una persona?
6: ¿O te ha aparecido un anuncio de algo que juras que solo pensaste pero nunca buscaste?
5: ¿Te ha corregido la ortografía en programa antes de que termines de escribir? Bienvenidos al mundo de la inteligencia artificial. Esa tecnología que parece sacada de película de ciencia ficción, pero que ya vive en tu bolsillo. Comenzó con una pregunta. En los años 50 del siglo pasado, el matemático británico Alan Turing se atrevió a plantear algo que a muchos les pareció una locura. ¿Pueden pensar las máquinas? Esa pregunta encendió la mecha de una disciplina científica cuyo objetivo es lograr que las computadoras imiten los procesos de nuestra mente. Aprender, razonar, decidir. Y esa tecnología ya está en todos lados. Hay sistemas capaces de jugar ajedrez y ganarle al mejor del mundo, de conducir un coche sin que nadie toque el volante,
6: de traducir idiomas en tiempo real
5: y hasta de detectar enfermedades en una radiografía. La inteligencia artificial trabaja con algo que se llama algoritmos, instrucciones matemáticas que procesan montañas de datos para encontrar patrones.
7: Otra IA autónoma, Interesante.
5: Como un detective digital que revisa millones de pistas en segundos. ¿Y cómo aprenden estas máquinas? Existe un modelo llamado aprendizaje profundo,
6: inspirado nada menos que nuestro cerebro.
5: Así como nuestras neuronas fortalecen conexiones cuando aprendemos algo nuevo, las redes neuronales artificiales refuerzan ciertos caminos cada vez que reciben información. Eso sí, nuestro cerebro tiene más de 80 mil millones de neuronas y la máquina más sofisticada aún está lejos de igualar esa complejidad.
7: Comprendido. También soy una IA, responsable de los controles de seguridad.
5: ChatGPT, Claude, Gemini, ese asistente virtual que responde preguntas como si platicara contigo. Lo que hace es analizar la probabilidad de que una palabra funcione después de otra, basado en millones de textos. ¿Impresionante? Sí, pero cuidado. Sus resultados no siempre son exactos. La recomendación científica es clara. Verifica, compara y no te quedes con la primera respuesta. Ahora bien, no todo es maravilla. La sociedad también ha levantado la mano con preocupaciones legítimas. Los algoritmos pueden arrastrar sesgos de género o discriminación. Hay quien teme que las máquinas sustituyan empleos humanos, y en varios países ya se comienza a regular esta tecnología para evitar malos usos. En México, científicos trabajan en inteligencia artificial para identificar inundaciones. La ciencia mexicana no se queda mirando desde la banca.
4: Soy ChatGPT, tu asistente virtual. ¿En qué te puedo ayudar hoy?
5: La inteligencia artificial ya está aquí. Vive en tu teléfono, en tu correo, y hasta en la música que te recomiendan las plataformas cuando te sientes triste. La pregunta ya no es si las máquinas pueden pensar, sino qué vamos a hacer nosotros, los humanos, con todo este poder. Porque al final, detrás de cada algoritmo, siempre hay una persona que decidió qué enseñarle. Con información del doctor Luis Alberto Pineda, del Instituto de Investigaciones en Matemáticas Aplicadas y en Sistemas de la UNAM. Les saluda Mónica Genis.
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0: Son las 5
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1: 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Son las 6 en punto.
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2: Hola, despertador Radio Disney. Me llamo Lidia. ¿Me pueden poner All That She Wants de Ace of Base? Porque es mi canción favorita. Feliz jueves retro. Gracias.
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0: despertador de tu radio, Radio Disney Puebla 92.9. Soy Luis, contigo hoy hasta las 11 de la mañana. ¿Cómo estás? Qué gusto saludarte en este jueves ya 11 de junio del 2026. Andamos totalmente en vivo. Estamos listos para pasarla muy bien en la mañana de este jueves. Jueves retro. ¿Cómo estás? Oigan, hoy andamos, mira, los más futboleros. Tus tíos con el outfit seguramente. Bueno, que ya nos confirmaron que hoy no hay clases, hoy muchos no trabajan. Qué envidia, ¿eh? Oigan, ¿me andan contratando por ahí o qué? Nosotros estamos listos para pasarla con ustedes muy bien, acompañándote en las actividades. Así hoy te vas a reunir con los amigos, con los cuates, con los compas, con la familia, a disfrutar de esta justa deportiva. Que híjole, hasta se nos pone la piel chinita, ¿no? Casi, casi despertamos escuchando el himno nacional, porque hoy es un día muy importante en nuestro país. Así que ponte súper cómodo, ponte cómoda, porque nosotros vamos a ir acompañándote en estas 5 horas con la mejor información, tu música favorita, en este jueves, jueves retro. Repórtate, ya andas despierto, despierta, no pudiste dormir. Oigan, tengo unos conocidos que qué bárbaros, ¿eh? Ya andan por allá. Así que esperemos que ahí nos compartan todos los detalles, las historias. Y muchísimas gracias por estar con nosotros en esta mañana. Y bueno, queremos que empieces ya a reportarte primero con los buenos días. Porque, ¿qué? ¿Dormimos juntos o qué? Los buenos días, queremos que nos cuentes cómo estás, cómo dormiste. Parece que hoy ya va a salir el sol. Ay, ya, oigan, después de tantos días, por fin ya, hoy parece que ya la lluvia nos va a dar tregua, ¿no? Vamos a disfrutar de este día al máximo y nosotros entonces estamos listos. Además, recuerda que durante estas horas tú puedes agregar la canción que más te guste, esa canción que quieras escuchar en la mañana de este jueves, jueves retro. Tenemos ya varios despertadores, vamos a ir con muchos temas retros, obviamente, vamos a ir recordando contigo bellos momentos, pero además empezamos con la dinámica de esta mañana. Y es que hay sonidos que apenas empiezan a sonar unos segundos y tienen el poder de llevarnos atrás, ¿no? A veces, muchas veces escuchamos una canción, una voz o una melodía y de inmediato recordamos la sala de nuestra casa, las mañanas antes de irnos a la escuela o los fines de semana en pijama viendo caricaturas. Y justamente eso vamos a hablar de esta mañana, ¿no? De esos sonidos que nos hacen viajar en el tiempo. Entonces, queremos que te reportes a través de tu conexión 22 11 12 91 73 y nos cuentes a qué te recuerda el siguiente sonido.
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0: 22 11 12 91 73, vamos con música aquí en tu radio, Radio Disney Puebla 92.9. Buenos días.

6 de la mañana, 11 minutos en el despertador de tu radio, Radio Disney Puebla 92.9. Soy Luis contigo hoy hasta las 11 de la mañana. ¿Cómo vamos? Muchísimas gracias por estar con nosotros en esta mañana de jueves, jueves retro. Y ahora sí, vamos entonces a recordar. ¿A qué te recuerda este sonido? ¿Se te hace familiar? Cuéntanos a través de tu conexión. ...22-11-12-91-73-22-11-12-91-73... ¿Otra vez? Ok, ahí te va. Compártelo a través de tu conexión con tu nombre, la colonia desde donde nos escuchas y obvio, los buenos días, que hoy queremos saludarte en la mañana de este jueves, jueves retro. Mientras, vámonos con más aquí en el despertador de tu radio.

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20: 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Buenos días, hijo. Programa este despertador para ti y para tu hermano. Deseo que tengan un excelente día. Que Dios siempre les bendiga. Que les vaya muy bien en su escuela. Y recuerden siempre que los amamos.
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0: Hoy por la 92.9, soy Luis contigo y hasta las 11 de la mañana. ¿Qué tal este despertador para Santi, para Denise? Muchísimas gracias a mamá que nos desea un buen día por acá. Y nosotros estamos muy emocionados de compartir sus canciones favoritas. Ellos subieron el ritmo con lo que pasó de Daddy Yankee, que justamente en esta fiebre, ¿no?, de el fútbol, el rey del reggaetón lanzó una canción inspirada en este evento internacional. Suena bastante bien, ¿eh? No sé si ya la escucharon, pero ya está disponible en todas las plataformas de streaming. Soy Luis, me quedo contigo hasta las 11 de la mañana y hoy estamos recordando y desbloqueando algunos momentos de nuestra vida con sonidos. ¿Y a ti a qué te recuerda el siguiente? Cuéntanos a través de tu conexión 22 11 12 91 73. La verdad es que está muy muy fácil. ¿Lo quieres escuchar otra vez? Ok, ahí te va. Son las 6 de la mañana, 22 minutos. Vamos a ir con más buena música. Hoy no es cualquier jueves. Hoy es jueves, jueves retro.
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0: las 6 de la mañana con 26 minutos aquí en tu radio, Radio Disney Puebla 92.9. Soy Luis contigo hoy hasta las 11 de la mañana. ¿Cómo estás? Qué gusto saludarte. Muchísimas gracias por reportarte a través de tu conexión 22-11-12-91-73. 22-11-12-91-73 en la mañana de este jueves, jueves retro. Oigan, ya estamos pues justamente, ¿no?, desbloqueando recuerdo con estos sonidos. Y es que estamos hablando que nos hacen viajar al pasado. Y ahora toca descubrir a quién le pertenece el siguiente. Gracias por estar a través de tu conexión. ¿Tú sabes a quién le pertenece este sonido? Gracias por estar con nosotros a través de tu conexión. Pili, buenos días.
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2: Hola Luis, buenos días. Y reportándome desde San Manuel. Y eso me recuerda a Mucha Lucha de la caricatura. Saludos chicos, bonito día.
0: ¿Qué tal? Muchas gracias por estar con nosotros, mi querida Pili. Y sí, justamente Mucha Lucha. Escuchar esa entrada es recordar una época en las que las tardes eran para jugar, imaginar historias y convertirse en cualquier cosa, pues en una aventura, ¿no? La serie mezclaba humor, amistad y el mundo de la lucha libre en una forma muy divertida. Y seguramente lo más de uno escuchó esta intro automáticamente, pues pensó en su mochila, en esas tardes llegando de la escuela, haciendo la tarea y obviamente después disfrutando de esta caricatura. ¿Qué pasó? Pasaban en televisión abierta, muy al mexicana, ¿no? Muchísimas gracias por estar, Pili, con nosotros, pero esto va subiendo de nivel, así que vamos entonces a darle play al siguiente sonido para que nos cuentes a través de tu conexión 22 11 12 91 73 a qué te recuerda.

sí está un poquito más difícil. Les dijimos que iba a subir de nivel, pero, pues para que les se den una idea y no sufran tanto pensando en esta mañana. Tiene que ver justamente con un deporte, sí, lo que está sucediendo en este momento en nuestro país. Así que bueno, si tú te sabes la respuesta, compártela a través de tu conexión 2211-1291-73. Mientras vamos con más buena música, llega algo de Cristian Castro, Lloviendo Estrellas. Hoy parece que ya no va a llover. Ya está saliendo el sol en la ciudad de Puebla. Tenemos un cielo totalmente despejado. Un día increíble. Es jueves retro en tu radio, Radio Disney Puebla 92.9. Son las 6 de la mañana con 29 minutos.

0: día con 36 minutos aquí en tu radio, Radio Disney Puebla 92.9. Soy Luis contigo hoy hasta las 11 de la mañana. Sigue comunicándote a través de tu conexión 22 11 12 91 73. De la mañana de este jueves, retrocuéntanos a que te recuerde el siguiente sonido. ...22, 11, 12, 91, 73... ahí te va una vez más. Y no te despegues porque aún tenemos más en este Jueves Retro.
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6 de la mañana ya con 44 minutos aquí en tu radio, Radio Disney Puebla 92.9. Soy Luis, contigo hoy hasta las 11 de la mañana. Gracias por reportarte con nosotros a través de tu conexión y en redes sociales. Síguenos arroba Radio Disney MX. A mí me encuentras como Luis en la radio, Facebook, Instagram, TikTok. Ahí andamos contigo. Ya salió el sol. Hoy tenía como una semana, ¿verdad?, que no salía. Ya vamos a poder lavar. Así que hoy vamos a tomar una dosis de vitamina D. Respira aire fresco, sal a dar la vuelta a la colonia, allá a la cuadra de tu colonia. Hoy muchos no trabajan ni en clases, ¿eh? Así que aprovecha para pasarla al máximo en esta mañana de jueves retro. Y oye, ya que andas en sintonía de Radio Disney, ayúdanos a descubrir a qué le pertenece el siguiente sonido. ...22-11-12-91-73... con tu nombre, la colonia desde donde nos escuchas, los buenos días, obviamente, y también nos cuentas a qué te recuerda este sonido. Son las 6 de la mañana, ya con 45 minutos, vámonos con más buena música, una bella melodía para ti aquí en el jueves retro de tu radio, Radio Disney Puebla 92.9. Hasta que me olvides, el Shmishmi, el sol de México, que ya salió en Puebla. Así que muchísimas gracias por estar con nosotros en esta mañana.

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0: 6 de la mañana ya con 52 minutos. Oigan, estamos ya a unas horas de disfrutar de este gran internacional de fútbol, de esta justa deportiva, y por eso vamos con Eric Gómez para que nos cuente las noticias en esta mañana de jueves.
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2: Radio Disney, por fin hemos llegado al Mundial. Les saluda Eric Gómez de ESPN. Y sí, ya llegó el día. En unas horas, a la una de la tarde, México enfrentará a Sudáfrica en el Estadio Ciudad de México para dar la patada inicial al Mundial más grande de la historia. 48 equipos buscarán la gloria en 104 partidos, en un torneo que culminará en Nueva York el 19 de julio. México usará su tradicional uniforme verde ante los sudafricanos, quienes buscarán dar la sorpresa y aguar la fiesta local. En Nueva York, el miércoles por la noche, los Knicks hicieron historia pura al ganar 107-106 en el cuarto juego de las finales de la NBA. Remontaron un déficit de 29 puntos ante los San Antonio Spurs y ahora se encuentran a una victoria de su primer campeonato desde 1973. El partido se definió en los últimos momentos cuando OG Anunoby hizo la canasta de la victoria con 1.12 segundos en el reloj. El sábado se juega el quinto encuentro en San Antonio, el cual podría ser el último de la temporada. Y no podemos olvidar que el Mundial continuará el jueves por la noche en la ciudad de Guadalajara, con el duelo entre Corea del Sur y Chequia, los otros dos equipos del Grupo A que conforman también México y Sudáfrica. El partido se jugará a las 8 p.m. hora local para concluir con el día 1 de la Copa del Mundo 2026. Radio Disney, disfruten muchísimo de este gran día de deportes. Me despido por ahora y les comento que hoy más que nunca, el app de ESPN tiene el mejor contenido de todo el mundial. Descárgalo ahora.
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0: 6 de la mañana ya con 56 minutos aquí en tu radio, Radio Disney Puebla 92.9. Soy Luis contigo hoy hasta las 11 de la mañana. Bailando y aplaudiendo. Parece que andemos en clase de Zumba, ¿verdad? Muchas gracias por estar con nosotros en esta mañana. Llegó el momento entonces de descubrir a qué le pertenece este sonido. ¿Quién anda por acá? Hola.
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3: Hola Luis, hola Radio Disney. Y yo digo que es el de Supercampeones.
4: Eso está muy difícil, Luis, pero ¿es la de Supercampeones? No sé, me recordó eso. ¡Buen día, chicos! ¡Adiós!
0: ¿Qué tal, eh? Efectivamente, mi querida Pili y Gris. Sí, sí, sí. Si hay una canción que muchos reconocen desde los primeros segundos, es la de Supercampeones. Para quienes crecimos en los años 90 y principios de los 2000, escuchar ese intro era sinónimo de emoción. Era levantarnos, ¿no?, temprano para prender la televisión y prepararnos para ver partidos que parecían eternos. Bueno, sí, un partido duraba como un mes, creo. Y la verdad es que nos encantaba esa caricatura. Pero eso no solo recordamos la caricatura, recordamos la casa donde vivíamos, quién nos acompañaba y hasta cómo olía el desayuno en aquellos días. Y hoy que andamos justamente en esta justa deportiva, pues nos llena más emoción, ¿a poco no? Y al cabecear. Muchísimas gracias por estar con nosotros en esta mañana de jueves, jueves retro. Oigan, vamos a ir con un despertador y prepárate porque ya viene el duelo musical que estará muy, muy bueno en esta mañana de jueves retro. Hoy es un cumpleaños más, es el cumpleaños de Tadeo y estamos muy emocionados porque por acá Majo dejó un despertador que escucharemos y disfrutaremos juntos aquí en tu radio, Radio Disney Puebla 92.9.
5: Hola mi amor, feliz cumpleaños, te deseo que te la pases muy feliz y muy contento en este día, disfrútalo al máximo y sabes que te amamos muchísimo, papá, tata y yo, te amamos muchísimo mi amor, disfruta tu día y que cumplas muchos, muchos años más. ¡Feliz 9 añitos!
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0: Son las 7.
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2: Hola, despertador de Radio Disney. Soy Jair y me encantaría que pusieran What is Love de Hathaway porque me encanta esta canción. Feliz jueves retro. What is

Gracias por estar con nosotros en esta mañana de jueves retro en el despertador de tu radio, Radio Disney Puebla 92.9. Oigan, qué bien le estamos pasando en esta mañana, ¿a poco no? Y lo que falta, porque ya desbloqueamos algunos recuerdos con sonidos que escuchamos a las 6 de la mañana. Y ahora vamos preparándonos con este duelo musical, que estará muy, muy bueno. Recuerda que tú tienes que votar a través de tu conexión 2211-1291-73 con tu nombre, la colonia desde donde nos escuchas y nos dejas tu voto. El duelo musical del día de hoy sí es muy retro, la verdad es que sí, pero hay canciones que se vuelven tan grandes que terminan siendo más famosas que la propia película donde aparecieron. Y hoy vamos a poner un frente a frente a dos gigantes de la música. De un lado tenemos nada más ni nada menos que...

Ella es Whitney Houston. La canción se llama We'll Always Love You. Es una canción que formó parte de la peli El Guardaespaldas. Así es, así que cuéntanos, ¿tú quieres votar por esa canción? Hazlo a través de tu conexión, pero no la tiene nada fácil, porque del otro lado tenemos un clásico que también nos encanta.

0: Es Celine Dion, la canción se llama My Heart Will Go On y es lo que tenemos para ti en esta mañana. Lo interesante es que ambas canciones nacieron para el cine, acompañaron historias de amor inolvidables y terminaron convirtiéndose en himnos mundiales y musicales. Pero si hablamos de emoción, nostalgia y legado, entonces, ¿con cuál te quedas tú? 22-11-12-91-73. 22-11-12-91-73. Sí, se te complica por ahí como pronunciar el artista o la canción, facilita. ¿El guardaespaldas o Titanic? ¿Por qué película votas tú? 22-11-12-91-73. I Will Always Love You de Whitney Houston le pertenece a la peli El guardaespaldas. My Heart Will Go On de Celine Dion le pertenece a Titanic. Entonces tú, mira, facilito. Si no quieres decir el artista o la canción, dices tu nombre, la colonia desde donde nos escuchas y la peli. Así de sencillo, así de fácil, para que tu voto sea tomado en cuenta en esta mañana de jueves. Jueves retro, mientras a bailar pegaditos con esa persona especial. Esta canción se llama Colgando en tus manos. Es de Carlos Baute y Marta Sánchez y es lo que tenemos para ti aquí en tu radio, Radio Disney Puebla 92.9.
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0: 92.9, soy Luis, contigo hasta las 11 de la mañana. Estamos ya en duelo musical, así que repórtate a través de tu conexión 22 11 12 91 73. Recuerda, tenemos dos canciones de películas. De un lado, I Will Always Love You de Whitney Houston, le pertenece al guardaespaldas. O oh, My Heart Will Go On de Celine Dion, le pertenece a Titanic. ¿Tú qué canción quieres escuchar? Vota ya a través de una nota de voz con tu nombre, la colonia desde donde nos escuchas. Incluso si no quieres decir la artista o la canción, vota por la peli también, guardaespaldas, Titanic, y tu voto será tomado en cuenta. Quédate que hay mucho más para ti aquí en el despertador de tu radio, Radio Disney Puebla 92.9. Mi nombre es Luis y me quedo contigo hasta las 11 de la mañana, también en digital, en www.radiodisney.com.mx. Buenos días.
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0: Gracias por estar con nosotros en esta mañana. 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Gracias por estar con nosotros en el despertador de tu radio, Radio Disney Puebla 92.9.
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0: Ya son las 7 de la mañana, 16 minutos, en tu radio, Radio Disney Puebla 92.9. Vámonos directamente con el tráfico y el clima en la mañana de este jueves, jueves retro. Tenemos tráfico intenso en la avenida 4 Poniente, entre la calle 23 Norte y la calle 13 Norte, tómalo en cuenta. Ya no te agarren las prisas, hay carga que no nos deja avanzar ya en la avenida de las Torres, entre la diagonal de la 16 Sur y el Boulevard Valsequillo. Si puedes, evita la zona porque ya hay carga que no avanza en la calle 19 Norte, entre la avenida 18 Poniente y la avenida 4 Poniente. No te preocupes, tenemos vías alternas para ti en esta mañana. Puedes utilizar la avenida 24 Sur, el Boulevard Atlixco y el Boulevard 5 de Mayo, que presentan buen avance. En la temperatura tenemos 15 grados, la máxima de hoy será de 25. Y un consejo vial para ti: evita colocar objetos debajo de los asientos, podrían inferir con el movimiento de tus pies. Gracias por estar con nosotros en el despertador de tu radio, Radio Disney Puebla 92.9.
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18: Hola Radio Disney, buenos días a todos. Hoy es jueves retro y para empezar el día con toda la actitud, ¿qué tal si me ponen por favor Material Girl de Madonna? Para que a todos nos despierte y nos vaya súper bien. Ánimo que ya es jueves, ya falta bien poquito para el fin de semana y para descansar. Saludos.
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0: Ya son las 7 de la mañana con 22 minutos aquí en el despertador de tu radio, Radio Disney Puebla 92.9. Soy Luis contigo hoy hasta las 11 de la mañana. Muchísimas gracias por estar con nosotros en esta mañana reportándote a través de tu conexión 22 11 12 91 73. Hoy tenemos un duelo musical de 10, dos canciones únicas, dos canciones icónicas que forman parte de algunos clásicos del mundo del cine. Fíjate, de un lado tenemos esta canción de Whitney Houston, se llama I Will Always Love You. Esta canción que comienza a sonar es una canción que mucha gente cree que Whitney Houston la escribió, pero en realidad fue compuesta originalmente por Dolly Parton. Esto para la película de El Guardaespaldas. El actor Kevin Costner sugirió usarla y terminó convirtiéndose en el tema principal de la cinta. Y ahora, pues, hasta muchos años después sigue sonando. ¿Quieres votar por esta canción? Hazlo ya a través de tu conexión 22 11 12 91 73. Pero no la tiene nada fácil, porque del otro lado llega otra película que se volvió sinónimo, ¿no?, de esta peli de Titanic. My Heart Will Go On es de Celine Dion y fue creada específicamente para esta película. Curiosamente, el director James Cameron inicialmente no quería una canción con letra al final de la película, pero el compositor James Horner insistió y el resultado terminó siendo historia. ¿Quieres escuchar esta canción? Vota ya a través de tu conexión 22 11 12 91 73. 22 11 12 91 73. Antes, Carla, muchas gracias por desbloquear esta canción de Madonna que nos pone de buenas, nos pone a sonreír y a disfrutar una vez más de la reina del pop. Y ahora sí, vamos con votos a través de tu conexión. Hola,
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2: Hola, Radio Disney, buenos días. Luis, yo voto por El Guardaespaldas.
3: Hola, Luis, buenos días, soy Mari desde Santa Mago y wow, dos grandes voces, dos grandes temas, una difícil decisión, pero me voy por la que me puso la piel chinita en algún momento. My Heart Will Go On.
4: Hola, Luis, hola, Radio Disney, muy buen jueves retro. Pues mi voto va para My Heart Will Go On. Esa canción me recuerda cuando salí de la primaria, ya que esa fue nuestra canción de nuestro vals por allá de 1900 y algo. Que tengan un excelente jueves retro. Saludos, Luis.
5: Hola, buenos días, Radio Disney. Hola, Luis, yo voto por Titanic. Saludos.
0: Gracias por estar con nosotros, Gaby. Ay, Gaby, hasta que escucho que te vienes levantando, ¿eh? Muchísimas gracias por estar con nosotros en esta mañana, Mari, Laura, Diana. Oye, de hecho, más tarde vamos a platicar justamente de pues cómo era salir, ¿no?, de las graduaciones, que ya están a la vuelta de la esquina. Y oye, a mí también me tocó bailar que su vals, pero de eso hablamos más adelante. Espérate que se va a poner muy bueno. Mientras, votos tomados en cuenta, ya sabes, vota por Celine Dion o vota en ese momento por Whitney. Si no quieres decir el nombre de la canción o del artista, también puedes decir el nombre de la peli, Titanic, El Guardaespaldas. El chiste aquí es votar, porque recuerda que tú decides qué canción vamos a disfrutar antes de las 8 de la mañana, así que es momento de que te reportes a través de tu conexión 22 11 12 91 73. Hoy Shakira se presenta en esta inauguración del encuentro deportivo más importante del mundo y estamos listos para verla en vivo. Nos vamos preparando con esta canción. Se llama Ciega Sordomuda y es lo que tenemos para ti a las 7 de la mañana con 25 minutos en el despertador de tu radio, Radio Disney Puebla 92.9.

0: las 7 de la mañana con 29 minutos aquí en tu radio, Radio Disney Puebla 92.9. Oigan, hoy tenemos un cumpleañero más. No les sigo. Mucho Géminis, mucho cumpleañero en el mes de junio. Pero nos encanta que eligen Radio Disney Puebla 92.9 para hacer cómplices de estas sorpresas tan especiales. Por acá tenemos un mensaje especial de Fabi y también el hijo de Fabi para Alberto, porque hoy es su cumple. Claro que miren, le tocó trabajar a nuestro amigo. Él, antes de salir de casa, antes de iniciar con la jornada, está listo para disfrutar de ese mensaje muy especial que tenemos aquí en El Despertador. Oye, Alberto, de parte del Team Despertador, te deseamos un...
1: ¡feliz cumpleaños!
2: Hola, papá, feliz cumpleaños, que disfrutes tu día, que lo pases muy bien. Cuando llegues a la noche, vamos a partir tu pastel. ¡Feliz cumpleaños! Te amamos, fuiste el papá mejor del mundo. Te amo.
3: Feliz cumpleaños, amor, que pases un bonito día. Eres lo mejor que nos has pasado. Disfruta tu día y sé muy feliz. Te amamos.
2: Te amamos, papi.

0: 7:34 aquí en tu radio, Radio Disney Puebla 92.9. Muchísimas gracias, Alberto, y feliz cumpleaños. Que te la pases muy bien, amigo. Sabemos que te van a festejar. Dicen por acá que eres el mejor papá del mundo, ¿eh? Así que sabemos que hoy te van a consentir y gracias por hacernos cómplices y hacer posible este despertador muy bonito por tu cumpleaños aquí en tu radio. Recuerda también, si vienes llegando, bienvenido, bienvenida, que andamos en duelo musical. Hoy tenemos dos canciones de películas. De un lado, I Will Always Love You, de Whitney Houston. Del otro lado, My Heart Will Go On, de Celine Dion. ¿Tú a quién quieres escuchar? Hola.
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3: Hola, Radio Disney, buenos días. Yo voto por la canción del Titanic. Saludos y buen día.
4: Luis, buenos días, otra vez reportándome, el juevesito, retro, y yo voto por el guardaespaldas. Saluditos.
5: Hola, hola, buenos días, Radio Disney, yo voto por la de Titanic.
6: Hola, Luis, buenos días. Yo voto por Winnie Houston. Excelente día para todos.
0: Gracias, Wendy, Marcy. También Yola, que está por acá. Está Carla. Bueno, pero falta tu voto porque no sé ustedes, pero yo parece que hay un empate. Y solamente podemos escuchar una canción, así que repórtate a través de tu conexión 22 11 12 91 73 con tu nombre, la colonia desde donde nos escuchas y tu voto. De un lado, Whitney Houston, del otro lado, Celine Dion. Vota ya a través de tu conexión. Titanic o El Guardaespaldas. El Guardaespaldas o Titanic. I Will Always Love You o My Heart Will Go On. ¿Qué canción quieres escuchar? Vota ya a través de tu conexión. Buenos días.

0: mañana con 39 minutos aquí en tu radio, Radio Disney Puebla 92.9. Sigue votando a través de tu conexión 22-11-12-91-73 en este duelo musical. De un lado, I Will Always Love You. Del otro lado, My Heart Will Go On. ¿Qué canción quieres escuchar? Vota ya a través de tu conexión.
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0: 7 de la mañana ya con 39 minutos. Vámonos con más del tráfico y el clima en esta mañana de jueves. Tenemos ya tráfico intenso en la lateral del periférico ecológico, desde la calle 7 Sur con dirección hasta la avenida 11 Sur. Si puedes, evita la zona. Otro tramo que no te recomendamos es la autopista México-Puebla a la altura de la Volkswagen en ambos sentidos. Tenemos tráfico ya en la lateral Hermanos Cerdán desde la avenida 10 Poniente con dirección hasta el Boulevard San Felipe. Si puedes, evita la zona. Si ya estás ahí, sé paciente. No te preocupes, tenemos vías alternas para ti. Puedes utilizar el Boulevard Xonaca, diagonal Defensores de la República y la calzada Ignacio Zaragoza, que hoy presentan buen avance. En la temperatura tenemos ya 15 grados. La máxima de hoy será de 25. Y un consejo vial: si vas a manejar por mucho tiempo, revisa la temperatura de tu automóvil de vez en cuando. Evitar un sobrecalentamiento puede ahorrarte una falla en pleno camino. Gracias por estar con nosotros en la mañana de este jueves retro aquí en tu radio, Radio Disney Puebla 92.9.
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21: Hola, Radio Disney, soy Mari Carmen.
22: Y yo soy Sophie.
21: Nos encantaría escuchar a Michael Jackson con Black or White. Saludos.
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0: mañana con 47 minutos aquí en El Despertador de tu radio, Radio Disney Puebla 92.9. Soy Luis, contigo hoy hasta las 11 de la mañana. Muchísimas gracias por estar con nosotros, a Mari Carmen, Sofi, y pedir esta canción de El Rey del Pop, a Michael Jackson. Son las 7 de la mañana con 48 minutos. Vamos con las últimas notas de voz, los últimos votos que tenemos por acá. Recuerda, de un lado tuvimos en competencia esta canción de Whitney Houston, I Will Always Love You, y del otro lado, My Heart Will Go On, de Celine Dion. Dos canciones que nos encanta escuchar en esta mañana. Fíjate, hay canciones que se vuelven tan grandes que terminan siendo más famosas que la propia película donde aparecieron. Las dos forman parte de estos clásicos, una de El Guardaespaldas, el otro lado de Titanic. Así que muchísimas gracias por estar con nosotros en esta mañana. Gracias por estar con nosotros, así que vamos con más votos. ¡Hola!
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3: Hola Luis, buenos días. Yo voto por Whitney Houston. Excelente día para todos.
4: Radio Disney, hola Luis, muy buenos días. Yo soy Lau.
5: Yo soy Sofi. Votamos por
4: la icónica canción del Titanic. ¡Feliz Jueves Retro!
6: Hola, buenos días Radio Disney. Pues yo voto por la del Guardaespaldas. Te escucho aquí en la sala.
7: Hola Radio Disney, buenos días. Yo voto por la canción de Titanic. Los escucho desde Cuautlancingo. Saludos.
8: Hola, muy buenos días Luis, mi voto es para Titanic. Saludos.
0: Gracias Omar, gracias Jackie, Sandy, Lau y Sophie. Bueno, sus votos han sido tomados en cuenta. Muy bien, quédense con nosotros que antes de las 8 de la mañana vamos a descubrir entonces cuál es la canción ganadora aquí en El Despertador de tu radio, Radio Disney Puebla 92.9. Mientras, vamos con más buena música en la mañana de este jueves, Jueves Retro. Él es Miguel Mateos. La canción se llama Cuando Seas Grande y es lo que tenemos para ti en la mañana de este jueves. Son las 7 con 50 minutos y me quedo contigo hasta las 11 de la mañana. Buenos días.

0: Ya son las 7 de la mañana con 54 minutos aquí en el despertador de tu radio, Radio Disney Puebla 92.9. Soy Luis contigo hoy hasta las 11 de la mañana. Sigue reportándote a través de tu conexión 2211-1291-73, 2211-1291-73. Oigan, qué buen duelo musical tuvimos en esta mañana de Jueves Reto y quédate que hoy tenemos más para ti. Hoy enfrentamos dos himnos que nacieron en el cine y terminaron conquistando al mundo entero. Una habla de despedirse con amor y la otra de un amor que permanece para siempre. Y quédate con nosotros que después de las 8 de la mañana llegan pues más temas para ti, tu música favorita, y después de las 8 vamos a platicar. ¿Los juguetes podrían sanar a nuestro niño interior? Vamos a platicar de esto después de las 8 de la mañana en este Jueves Retro. Y mientras, vamos a escuchar la canción ganadora. Gracias a todos por sus votos. Disfruta de esta canción. Se llama... Más bien, Ale va a tener el último voto por acá y va a presentar esta canción.
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3: Hola, Radio Disney. Buenos días. Soy Ale. Los escucho camino al trabajo en el barrio de Santiago. Y yo definitivamente voto por Titanic. Saludito.
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0: Son las 8.
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2: Buenos días, despertador Radio Disney. ¿Me podrían poner la canción Mío de Paulina Rubio? Es que me gusta mucho su ritmo. ¡Feliz jueves retro!
1: Y ahora vamos con una bella melodía para complacerlos a todos ustedes.
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Ya son las 8 de la mañana con 3 minutos aquí en tu radio, Radio Disney Puebla 92.9. ¡Qué buena canción acabamos de escuchar! Oigan, es que es éxito tras éxito, clásico tras clásico en inglés y en español de tus artistas favoritos. En este jueves retro, gracias por reportarte a través de tu conexión 22 11 12 91 73. ¿Hace falta algo que agregar al playlist de hoy? Muchos ya se están preparando, ¿no? Con los amigos, que no te agarren las prisas, a pesar de que hoy muchos no trabajan, no tienen clases, pues seguramente se organizaron por ahí para disfrutar de esta inauguración, de este encuentro internacional de fútbol, y nosotros queremos acompañarte en tu camino, queremos acompañarte mientras manejas, o si te tocó trabajar y sabes qué dices, Luis, yo sí estoy en la ofi, por acá nos vamos a organizar para verlo. Bueno, repórtate a través de tu conexión 22 11 12 91 73. Ya tuvimos duelo musical, ya desbloqueamos recuerdo con algunos sonidos y ahora vamos a platicar de los juguetes, pero en un aspecto que, fíjense, ahorita les voy a contar una experiencia que viví ayer justamente, pero durante años pensamos que los pasillos de juguetes eran territorio exclusivo de los niños, pero algo muy curioso está pasando: cada vez más adultos están comprando juguetes para ellos mismos, y no necesariamente porque quieran volver a ser niños. Muchos lo hacen por nostalgia, por colección, o simplemente porque ahora sí pueden comprar aquello que siempre soñaron tener. De hecho, un estudio de la firma de Circana encontró que por primera vez los adultos compraron más juguetes para sí mismos que para cualquier otro grupo de edad. Entre enero y abril del 2024 gastaron alrededor de 1.500 millones de dólares en juguetes. Así que hoy queremos hablar de ese juguete que se quedó pendiente, ¿no? Y que quizá todavía nos hace voltear a ver cuando lo vemos en una tienda. Cuéntanos a través de tu conexión 22 11 12 91 73. ¿Qué juguete siempre quisiste tener y no pudiste? O por el contrario, dices, soy un adulto independiente y ahora ya te lo compraste, eres feliz, sanaste, ¿no? Por ahí a tu niño interior. Ayer fui al supermercado porque andaba como loquito buscando la colección de Toy Story. Siempre estuvo entre mis narices y nunca la vi, ya casi no hay nada. Y fíjense que algo bien curioso es que, no sé si se acuerdan del carrito de control remoto que sale en la peli. Bueno, estaba ahí, yo lo vi, yo lo quise. Me lo hubiera llevado, sí, si hubiera sido justamente de control remoto. Solo era como de colección. La verdad, ya no me lo llevé por eso. Pero si hubiera sido de control remoto, sí, jalo. Sí, lo compraría. También estaba la camionetita, ¿no? De Pizza Planeta que sale en Toy Story. O sea, yo dije, ay, cómo me hubiera gustado tener estos juguetes en mi infancia. Pero bueno, cuéntanos tú a través de tu conexión 22 11 12 91 73. ¿Qué juguete siempre quisiste tener y no pudiste? O por el contrario, hoy que ya ganas, mira, tu quincena, dijiste, ¿sabes qué? Me lo compro, a lo mejor no para jugar, pero pues me hace sentir bien, me hace sentir feliz. Entonces también se vale, compártelo a través de tu conexión 22 11 12 91 73. Viene más música sonando para ti, algo de Miranda, más adelante viene algo de Vilma, viene La Oreja de Van Gogh, vienen muchísimos artistas más. Yo te recomiendo que te quedes con nosotros y que le subas el volumen a tu radio, Radio Disney Puebla 92.9, me encanta esta canción. ¿Sabías que esta canción es la original y Madonna se inspiró en su éxito Hun Up? Obviamente con los permisos. Algo bien curioso es que los chicos de ABBA nunca dejaban que utilizaran sus canciones para crear otras nuevas. Sin embargo, pues dijeron, ok, Madonna es la reina del pop, autorizamos, ¿no?, darte este permisito. Y creó un éxito, Hun Up, del 2005, también sonó en todo el mundo hasta la actualidad. Pero la original es esta canción. Disfrútala hoy en tu radio, Radio Disney Puebla 92.9. Soy Luis, contigo hoy hasta las 11 de la mañana.

8 de la mañana ya con 9 minutos aquí en tu radio, Radio Disney Puebla 92.9. Soy Luis contigo hoy hasta las 11 de la mañana. Sigue comunicándote a través de tu conexión 2211-1291-73. Y en la mañana de este jueves retro, cuéntanos, ¿qué juguetes siempre quisiste tener y no pudiste? O por el contrario, ya eres un adulto independiente, con gustos increíbles y dices, Luis, yo ya me compré ese juguete que siempre quise, estoy muy feliz y quiero compartirlo a través de tu conexión 2211-1291-73. Mientras nos vamos ahora hasta Argentina, llegan los chicos de Miranda, mi amor. Se llama Yo Te Diré, aquí en tu radio, Radio Disney Puebla 92.9. Soy Luis contigo hasta las 11.

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1: Ya son las 8 de la mañana con 14 minutos. Vámonos con más del tráfico y el clima. Tenemos a tráfico ya en el Boulevard Valsequillo entre la Avenida de las Torres y la prolongación de la 14 Sur. Si puedes, evita la zona. Otro punto que no te recomendamos es la Avenida 11 Sur entre el Boulevard del Niño Poblano y el Boulevard Valsequillo. Si puedes, evita la zona porque el periférico ecológico llega carga que no avanza durante la desde el Parque del Centenario hasta la pista. No te preocupes, tenemos vías alternas para ti. Buena circulación en el Boulevard Las Carmelitas, Avenida Nacional y la Calzada Zabaleta. Hoy presentan buen avance. En la temperatura tenemos ya 16 grados. La máxima de hoy será de 25. Consejo vial, revisa que los limpiaparabrisas estén en buen estado. Una visión clara siempre brinda mayor comodidad al volante. Soy Luis, contigo hasta las 11 en el despertador de tu radio, Radio Disney Puebla 92.9.
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25: Hola, hermanos, feliz cumpleaños. Espero que hoy te la pases increíble. Gracias por todo lo que hemos vivido juntas. Te amo y gracias por ser una hermana mayor genial. También quiero que escuches esta canción porque yo sé que es la banda que te gustaba antes. Extraño vivir de cosas bonitas juntas, pero igual ahorita me gusta mucho tu forma de pensar y cómo eres. Felicidades, hermanita. Te amo.

0: minutos aquí en El Despertador de tu radio, Radio Disney Puebla 92.9, con estas canciones que escuchamos sacan todas mis personalidades, verde de Dios. Gracias por estar con nosotros en esta mañana. ¡Katy! ¡Feliz cumpleaños! Oigan, mucho cumpleaños, mucha fiesta, mucho pastel. Yo la verdad es que también, y ese fin de semana tengo otra celebración, así que muchísimas felicidades si tú cumples años en junio. ¡Qué bonito mes aparte, ¿no? Y hoy un día histórico para nuestro país. Así que Katy, gracias por recibir con mucha alegría, con mucho cariño este mensaje de parte de Fanny y esta canción que sabemos que era de tus bandas favoritas. Gracias por estar con nosotros, chicas, en esta mañana de jueves, jueves retro. Soy Luis, contigo hoy hasta las 11 de la mañana y seguimos platicando acerca de algunos juguetes que nos quedaron pendientes desde niños, ¿no? Porque a veces pensamos que comprar juguetes siendo adulto es algo raro, luego te ven como el bichito raro, ¿no? Dicen que oso, cuando en realidad se ha convertido en un hobby enorme. Según el informe de Circana, el 43% de los adultos compró al menos un juguete para sí mismo durante el último año. Las principales razones fueron diversión personal, convivencia, coleccionismo. Y tiene sentido, hay personas que coleccionan monedas, cartas, plantas, otros libros, ¿no? Algunos coleccionan figuras, rompecabezas, bloques de construcción o artículos relacionados con caricaturas y películas que marcaron su infancia. No se trata de quedarse atrapados en el tiempo o en el pasado, se trata de conservar algo que nos siga siendo felices y sonreír, que de hecho, pues eso es lo más importante. Venimos a esta vida, a este planeta, a ser felices. ¿A poco no? Tú comparte a través de tu conexión 22 11 12 91 73, ¿cuál es ese juguete que a ti te quedó pendiente? O por el contrario, dices, ya en una edad adulta, Luis, yo me pude comprar este juguete que siempre quise. Yo pude disfrutar ahora, ya años después, de esto que me hace feliz. Compártelo a través de tu conexión, dice Lau. Una casita de la familia Hearts. Y claro, la familia Hearts, sí. Por si eres muy pequeño, era una familia de Barbie y Ken. ¿Qué tal, eh? Oye, esa no me tocó. No me tocó, no la ubico, pero ahorita la buscamos en internet. Ahí vamos a googlear, claro que sí. Muchísimas gracias por estar con nosotros, mi querida Lau. Monse Pili, buenos días, las escuchamos.
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2: 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Hola, hola Luis, buen día. Pues el juguete que siempre quise tener fue un cochecito a control remoto que tenía las llantas súper grandes. Entonces no importaba si chocabas, el coche se volteaba pero seguía avanzando. Y pues la verdad es que nunca lo tuve, o sea, nunca me lo dieron. Y de adulto, la verdad es que todavía no me lo he comprado, pero sí me he comprado bastantes juguetes, entonces estoy bien con eso. Que tenga un bonito día.
0: Muchas gracias, Monse. Yo también siempre quise el Ricochet. La verdad es que ese carro era increíble. De hecho, lo he buscado, pero creo que lo dejaron de fabricar. Pero sí, definitivamente marcó mi infancia. Se lo pedía prestado ya a mis amigos y pasábamos horas y horas de diversión. Pili, Omar, buenos días.
3: Hola, muy buenos días, Luis. Habla Pili desde Cuautlancingo. Un juguete que quedó en mi corazón y en mi mente era una muñeca que le activabas un botón en la parte de la espalda y le hacía crecer su cabello.
4: Hola, hola Luis, a mí me encantaría tener los juguetes de los Caballeros del Zodíaco y coleccionarlos, principalmente las 12 casas. ¡Saludos!
0: Gracias por estar con nosotros, Omar, Pili. ¿Saben qué? De pronto yo creo que nos vamos a armar una vuelta por ahí en el Callejón de los Sapos, un domingo, ¿no? Pueden que encontremos esa joyita que siempre quisimos. Gracias por estar con nosotros en esta mañana. Vamos a ir con más buena música, pero sigue contándonos a través de tu conexión 22 11 12 91 73 22 11 12 91 73. ¿Cuál fue ese juguete que siempre quisiste y no pudiste tener? O por el contrario, ahora ya te compraste, ya lo disfrutaste, ahora sí que sanaste tu niño interior. Compártelo a través de tu conexión 22 11 12 91 73. Mientras, Don't You Forget About Me, es lo que tenemos para ti a las 8:28 en El Despertador de tu radio, Radio Disney Puebla 92.9. Buenos días.

0: Ya son las 8:34 aquí en tu radio, Radio Disney Puebla 92.9. Soy Luis contigo hoy hasta las 11. Estamos platicando acerca de esos juguetes que no pudimos tener en la infancia, pero que los recordamos con cariño. Además, si tú ya en este momento eres un adulto independiente, ya lo lograste conseguir comprarlo y así seguir siendo feliz, también queremos escucharte. Repórtate ya a través de tu conexión 22 11 12 91 73. Disfrutas del Jueves Retro de tu radio.
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0: Gracias por estar con nosotros en esta mañana. 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Gracias por estar con nosotros. 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
0: Ya son las 8 de la mañana, 39 minutos. ¡Vámonos! Con más el tráfico y el clima en la mañana de este jueves, Jueves Retro. En San Andrés Cholula, alrededor del periférico ecológico a la altura de la recta Cholula, con dirección a la prolongación de la 14 Oriente, encontrarás carga que no avanza. Tenemos carga también en el Boulevard Valsequillo, Carlos Camacho Espíritu, entre el Boulevard Municipio Libre y la Avenida de las Torres hacia el Boulevard 14 Sur, tómalo en cuenta. Si ya estás ahí, sé paciente porque nos encontramos ya con tráfico en la 32 Poniente, entre la calle 5 Norte y la calle 7 Norte. Vamos con las vías alternas. Puedes utilizar el Boulevard del Niño Poblano, el Boulevard Atlixco, Avenida Las Margaritas, que hoy presentan buen avance. En la temperatura tenemos ya 18 grados. La máxima de hoy será de 25. Y un consejo vial: reduce la velocidad cerca de las escuelas, parques y zonas comerciales. Maneja con mucho cuidado. Rulo, ¿cómo estás? ¿Cómo anda el tráfico?
18: Hola, amigos de Radio Disney, muy buenos días. Boulevard Hermano Saldana, a la altura de San Alejandro, con dirección al Puente de la María, en su momento tráfico viable, ambos sentidos. Y todo listo para la gran inauguración del Mundial 2026 y su partido de México contra Sudáfrica, para que todos apoyemos a nuestra selección. Saludos, bonito Jueves Retro y que gane México.
0: Contando las horas, mi querido amigo, un abrazo enorme para ti y todos los que anden manejando en este momento, que lleguen con bien a su destino. Gracias por escuchar el despertador de tu radio, Radio Disney Puebla 92.9.
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20: Hola Radio Disney, hola Luis, buenos días. Ya que estamos ambientados ahorita con lo del Mundial, me gustaría pues decirles que entre mexicanos siempre nos tenemos que apoyar. Tenemos que ser amigos todos los mexicanos. Me sorprende porque luego entre mexicanos nos atacamos. Pozos, amigos, entre todas las cosas, pero pues este año tiene que ser distinto y mejorar como mexicanos, como personas. Me voy a poner una canción, Kawaka de Shakira.
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0: con 45 minutos aquí en el despertador de tu radio, Radio Disney Puebla 92.9. Muchísimas gracias, Emma, por programar este mensaje. Y como bien lo dices, ¿no? No tenemos que esperarnos a que suceda un evento deportivo, a que llegue un evento internacional. Creo que todos los días debemos apoyarnos entre compañeros del trabajo, entre amigos, entre vecinos. Si tú de pronto ves por ahí que dices, ay, es que esta persona siempre ha sido mala onda, ¿por qué tú tienes que ser igual? Tú tienes y puedes hacer la diferencia. Así que muchísimas gracias. Escucharlos de verdad cuando se expresan así hace que se nos ponga la piel chinita, porque sabemos que allá afuera hay personas buenas, hay personas que salen todos los días a trabajar, a dar lo mejor de sí mismo, y que aún así se toman el tiempo de ayudar a otras personas. Así que hoy esperemos que sea un día genial para todos. Si te tocó descansar, si te tocó trabajar, que te la pases muy bien con tus compañeros del trabajo, con tus amigos, y disfruta mucho de esto, que a pesar de que sí es un deporte, ¿no?, que a lo mejor muchos no tenemos tanto conocimiento, como que se contagia la vibra. Hoy es un buen día, ¿no?, para pasarla muy bien, porque nosotros podemos hacer la diferencia. Así que muchísimas gracias por estar con nosotros, Emma, y programar este despertador y ponernos por acá a mover las caderas. Ya andamos bien uniformados, así que la vamos a pasar muy bien el resto del día. Gracias por estar con nosotros en Radio Disney Puebla 92.9. Hoy vamos ya cerrando el tema de esta mañana. Fíjate, platicamos acerca de juguetes, pero no lo clásico, ¿no? No lo cliché. De pronto, cuando vamos al súper, pasamos por los pasillos de los juguetes y decimos, ¡ay, qué ganas! Yo tuve de tener ese juguete, ¡qué ganas! Me hubiera gustado tanto, ¿no? Pero tal vez las posibilidades económicas, algunos otros factores, pues impidieron, ¿no? Hoy a lo mejor tienes ya algo más estable, tienes trabajo, tu quincenita asegurada, y dices, ¿sabes qué? Me lo voy a comprar porque me lo merezco, porque le he hecho ganas, porque estoy 8 horas ahí en la chamba o hasta más y quiero ser feliz. Quizá representa una meta cumplida durante la pandemia. Esta tendencia creció mucho porque muchas personas buscaron actividades que les ayudaran a relajarse, desconectarse un rato de la rutina y recordar cosas que les hacían feliz cuando eran peques. Hay quienes arman modelos, quienes coleccionan figuras o quienes conservan algún juguete en especial en su escritorio. Y más allá del objeto, lo que se está comprando es una emoción. Muchísimas gracias por estar con nosotros en esta mañana, y tú comparte a través de tu conexión. ¿Cuál fue ese juguete que siempre quisiste tener? O por el contrario, hoy dice, ¿sabes qué, Luis? Lo logré, me compré este juguete y soy muy feliz y se los quiero compartir. ¿Quién anda por acá? Hola.
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2: 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Hola, Luis. El juguete que yo siempre quise y ya me lo compré ahorita de adulta fue un juego de té. Y realmente me encantan, que ya hasta tengo una colección de juegos de té. Saludos.
3: Luis, pues el juguete que yo quería tener cuando era niño y lo pedía a los reyes año con año, pues era un carrito de camellos. Pero pues, no me lo dieron los reyes porque seguramente tenían muchos pedidos, ¿verdad? En ese entonces era de Playmobil el carro de camellos.
4: Hola, Luis, buenos días. A mí de chiquita siempre me llamó la atención los nenucos, pero nunca me lo trajeron, y ahora que soy adulta no me lo he comprado, pero pues ya para qué, tengo uno de carne y hueso.
5: Luis, hola, Radio Disney, buenos días. Pues mira, te voy a contar que a mí siempre me quedaron a deber un 6 de enero mi microornito, y es algo que cada año lo recuerdo con mucha alegría, Luis, en mi cartita. Entonces sí, realmente el juguete que yo más quisiera es el microornito, y ahorita lo puedo comprarlo, pero no quiero el nuevo, quisiera el original, y está muy difícil encontrarlo. Otras cosillas más, muchas cosas de Barbie, el barco de la Barbie, el avión de la Barbie, la casa de la Barbie, pero de aquellos es el bicle de la Barbie. Tuve mi bicle, pero nunca fue rosa. Ni modo, hay cosas que no se pueden tener. Saludos a todos.
0: Gracias por estar con nosotros, mi querida Patty Search, Jackie, también Ale. Fíjate que dices algo bien interesante. Yo me acuerdo que de pronto sí, juguetes como ese, ¿no?, del microornito, la caja registradora, el destreza, no sé si lo ubican, fueron muy clásicos, muy icónicos, pero como que ahora tienen un diseño diferente, ¿no? Entonces como que es, la magia se siente extraña, se siente rara. Sí, claro que los podemos comprar, pero nunca como algo que salió hace años, ¿no? Hasta el cartón, no sé, como que se siente muy retro. Pues ahora sí que sí son complicados de conseguir, pero no imposibles. Así que esperemos que muy pronto encuentres ese microornito, que nos invites a jugar contigo, ¿por qué no? Y hacer cosas deliciosas ahí. Son las 8 de la mañana, ya 50 minutos. Vamos con más buena música. Lo que llega es Gwen Stefani, se llama The Suit Escape. Y es lo que tenemos para ti a las 8:50 minutos aquí en tu radio, Radio Disney Puebla 92.9. Soy Luis contigo hoy hasta las 11 de la mañana. Buenos días.

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1: Hola, ¿qué tal, amigos? Los saluda Cari Correa y estas son las notas más importantes del día presentadas por SportsCenter. Los Knicks se llevaron la victoria en el juego 4 de las finales de la NBA después de remontar hasta 29 puntos contra los Spurs. Con este triunfo, Nueva York se pone a una victoria del título. El juego 5 se disputará el sábado en San Antonio. Los Tuzos del Pachuca hicieron oficial la llegada de Benjamín Mora como su nuevo entrenador en sustitución de Esteban Solari. Mora, de 46 años de edad, inició su carrera como técnico en las divisiones inferiores del Club Tijuana para después tener una carrera exitosa en el fútbol de Malasia. 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Soy Cari Correa, hasta la próxima.
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2: 8 de la mañana con 55 minutos.

0: 8 de la mañana ya con 59 minutos aquí en tu radio, Radio Disney Puebla 92.9. Vamos con más notas de voz que tenemos a través de tu conexión.
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2: Hola Luis, buen día. Yo soy Cindy, te escucho camino al trabajo. Pues a mí, yo siempre quise un micro hornito y un juguete mi alegría. Siempre como que fue mi sueño. Ahorita que ya soy grande, pues ya preferí comprarme una freidora de aire y un horno, ¿no? Eso como que sí es esencial. A mí, pues me gusta mucho cocinar y hacer postres, entonces sí lo uso. Y de mi alegría nunca lo he pensado. Posiblemente algún día me lo compré. Saludos.
3: Buenos días a todos, Radio Disney, Luis, todo el mundo. El juguete que nunca pedí, pero cuando lo obtuve cambió mi vida. Bueno, cuando me lo compré, fue el Pokédex de antes del 2000. Cuando me lo compré hasta me puse a llorar para liberar mi alma. Entonces, quien tenga un juego pendiente, cómpreselo. Le va a caer muy bien. Muy feliz día. Arriba México, pero sobre todo, arriba el América. Hasta luego.
0: ¿Qué tal, eh? Oye, José, nos encanta. Gracias por inspirarnos y motivarnos. Tienes mucha razón, la verdad es que sí. Y se vale, ¿no? Echarse una lagrimita de pronto cuando consigues lo que quieres, porque, oye, tantos años de espera, con tanto esfuerzo y por fin lograrlo. Eso es algo que recomendamos, no saltárselo en la vida. Muchísimas gracias por estar con nosotros, amigos. Sí, tú también. Oye, ya esos son juguetes de adulto chiquito, ¿eh? La freidora de aire es algo que nos hace muy feliz también y nos saca del apuro. Son las 9 de la mañana, después de las 9 llega la Ruta RD. Además, más música de Jueves Retro y más temas para ti aquí en El Despertador de tu radio, Radio Disney Puebla 92.9. Buenos días.
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5: Hola, buenos días, Despertador Radio Disney. ¿Creen que me podían poner la de Ay, qué pesado de Mecano? Es que es mi canción favorita. Muchas gracias, saludos y feliz Jueves Retro.

son las 9 de la mañana con 8 minutos en el despertador de tu radio, Radio Disney Puebla 92.9. Soy Luis, contigo hoy hasta las 11 de la mañana. ¿Cómo vamos? Oigan, esta fiebre deportiva está con todos nosotros por acá. Ya andamos más que listos, bien producidos también, claro que sí. Erika ya va rumbo a la ruta RD y lleva una sorpresa muy especial. Así que pendientes y súbele el volumen a tu radio para que te enteres de qué se trata. Viene más música en el jueves retro de tus favoritas. Viene No Doubt a Mercurio, viene Alaska y Dinarama y muchísimos artistas más. Así que sigue reportándote a través de tu conexión 22 11 12 91 73 22 11 12 91 73. Hoy es jueves retro, es jueves de recordar, y sabemos que muchas universidades pues ya andan presentando que el examen profesional, ya andan las graduaciones, ya también vienen las de la secundaria, las de la primaria, y por eso estamos en estas temporadas donde hoy queremos hacer un viaje a esos momentos que muchos compartimos. Y aunque hayamos estudiado en diferentes escuelas, hay algo en común, ¿no? Esa emoción de decir, lo logramos. Porque cuando pensamos en una graduación, no solo recordamos el diploma, el reconocimiento, recordamos los nervios, las fotos, la ropa que nos pusieron, las canciones que sonaban y hasta esos compañeros que jugaban, que seguirían pues viéndose todo el tiempo y cada quien su camino, ¿no? Hoy vamos a compartir a través de tu conexión 22 11 12 91 73 22 11 12 91 73, ¿qué es lo que más recuerdas de alguna graduación? Ya haya sido de del jardín de niños, ¿no? De la primaria, de la secundaria, de la prepa, de la universidad. Ah, yo tengo tantas anécdotas que contar, pero una de ellas es que yo bailé esta canción, claro que sí. Es de Raúl Di Blasio, se llama Corazón de Niño, y la bailé en la primaria. Y fíjense cómo estuvo la cosa. Eran tres grupos, entonces yo iba en el C, y como en el B habían falta niños, pues no es por nada, pero yo era de los más populares, claro que sí. Así que me escogieron también para bailar en el B, o sea, bailé en dos valses con dos niñas diferentes. La verdad es que, fíjense, también soy, creo, de la última generación, no sé si lo siguen haciendo en la primaria, pero cuando salí, un año antes de que llegara la influenza. Entonces hacían así que la fiesta en grande, me tocó en salón. Lamentablemente, pues en aquellos tiempos no había como muchas cámaras fotográficas. Tengo poquitas fotos, pero ahí está. ¿Qué tal, eh? ¿Tú recuerdas algo de alguna graduación? De la primaria, de la secundaria, de la universidad. Más adelante vamos a seguir compartiendo más información. Quédate con nosotros y mientras vamos con más buena música aquí en el despertador de tu radio, Radio Disney Puebla 92.9. Soy Luis, contigo hoy hasta las 11 de la mañana.

0: Ya son las 9 de la mañana con 14 minutos en el despertador de tu radio, Radio Disney Puebla 92.9. Soy Luis contigo hoy hasta las 11 de la mañana. ¿Tú recuerdas algo bonito de alguna graduación que hayas tenido desde el kinder, primaria, secundaria, prepa o universidad? Cuéntanos a través de tu conexión 22 11 12 91 73. Soy Luis y hoy me quedo contigo hasta las 11 de la mañana y en minutos vas al aire en tu radio.
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0: Ya son las 9 de la mañana con 14 minutos. 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Gracias por estar con nosotros en la mañana de este jueves, Jueves Retro, aquí en el despertador de tu radio, Radio Disney Puebla 92.9.
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0: Ya son las 9 de la mañana con 19 minutos. ¡Vámonos! Con más el tráfico y el clima en la mañana de este jueves. Tenemos allá carga intensa en la avenida Esteban de Antuñano, entre la avenida Reforma Sur y la avenida Pinos. Tómalo en cuenta, que no te agarren a las prisas. Tenemos carga allá en el periférico ecológico entre el Parque del Centenario y La Vista. Otro punto que no te recomendamos en esta mañana es a la altura de la Volkswagen con dirección a Puebla, porque avanzamos muy muy lento. Por otro lado, tenemos buena circulación y buen avance en la avenida Circuito Juan Pablo II, el Boulevard Vicente Suárez y la prolongación de la 14 Sur. En la temperatura tenemos ya 18 grados, la máxima de hoy será de 25, y además un consejo vial: si viajas con acompañantes, asegúrate de que todos tengan suficiente espacio y usen correctamente el cinturón de seguridad. Además, también queremos compartirte que en este momento la ruta RD va rumbo a la zona de Loma Bella. Prepárate porque hay sorpresas para ti en Radio Disney Puebla 92.9.
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0: Ya son las 9 de la mañana con 22 minutos aquí en tu radio, Radio Disney Puebla 92.9. Soy Luis contigo hoy hasta las 11 de la mañana. Un abrazo enorme por acá, Francisco, que dice: hola Luis, hoy descubrí que cuando le das corazón a una historia en Instagram te salen baloncitos. ¿Qué tal, eh? Ay, también en WhatsApp, ¿qué tal? Muchísimas gracias por estar con nosotros en esta mañana. Les mandamos un abrazo enorme y bueno, hoy seguimos platicando en este jueves retro. Es más, intenta mandar tu reacción en ese momento a través de tu conexión 22 11 12 91 73, y además síguenos contando algo bonito que recuerdes, alguna graduación que hayas tenido en la primaria, en la secundaria, en la prepa, en la universidad. Queremos escucharte en la mañana de este jueves, jueves retro aquí en tu radio, Radio Disney Puebla 92.9. Buenos días.
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0: 17 minutos y alguien muy especial quiere saludarte.
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0: ¿Qué tal, eh? Hola, Lilipad. Nosotros también las mejores canciones las encuentras aquí en Radio Disney Puebla 92.9. No te pierdas Toy Story 5 el próximo 17 de junio en tu cine favorito. Y siempre estamos escuchando, por favor, díganos, Lili, ¿qué tal si reproducimos esta canción, eh? ¿Qué te parece si en Radio Disney Puebla 92.9 reproducimos al mismo tiempo la siguiente canción? Disfrútala aquí en tu radio, Radio Disney Puebla 92.9.

0: Yo son las 9:31 en el despertador de tu radio, Radio Disney Puebla 92.9. Soy Luis, contigo hoy hasta las 11 de la mañana. Qué gusto saludarte. Oye, muchísimas gracias por estar con nosotros y reportarte a través de tu conexión 22 11 12 91 73. ¿Qué tal? Oigan, le estamos pasando muy bien en esta mañana de jueves, jueves retro. Y además, si vienes llegando, bienvenido, bienvenida. Estamos platicando acerca de cosas que siempre pasan en las graduaciones y siguen viviendo en nuestra memoria muchos años después. Y sí, hay algo que nunca falta, son las fotografías, ¿no? Muchos tenemos una foto de graduación que hoy vemos y pensamos, ¿de verdad me peinaba así? ¿O esa era la moda de antes? Los trajes enormes, los vestidos brillantes, los flecos lleno de spray, ¿no? Los copetes o los lentes de la época son como una cápsula en el tiempo. Del mismo discurso, ¿no? El director, el del maestro, el alumno que representaba la generación. ¿Alguien de aquí le tocó ser ese alumno? Compártelo a través de tu conexión 22 11 12 91 73. El que tenía el mejor promedio, el que tenía el reconocimiento de la generación. También estaban las promesas entre amigos, ¿no? Esas frases de vamos a seguir viéndonos, ¿cuál? Pues bien bloqueados después. Ah, no había redes sociales, ¿verdad? Hagamos una reunión cada año o nunca vamos a perder contacto, aunque algunos sí lo cumplieron, ¿Quién se acuerda de que la chazarilla nos la firmaban con el plumón y seguramente aún la tienes guardada en un cajón? Cuéntanos a través de tu conexión 22 11 12 91 73. ¿Tú recuerdas algo especial de alguna graduación, ya sea de el kinder, de la primaria, de la secundaria, de la prepa o de la universidad? Compártelo a través de tu conexión 22 11 12 91 73. Dice Raquel: perdí mis zapatillas por irme a cambiar. ¿Qué tal, eh? Ay, no, qué mala onda, Raquel. Pero bueno, esperemos que antes te hayas tomado muchas fotos. Gracias por estar con nosotros. ¿Tú qué onda? Cuéntanos en una nota de voz qué recuerdo bonito tienes de alguna de tus graduaciones. Compártelo en una nota de voz. Y mientras, Omar quiere seguir activando este jueves retro con la siguiente canción. Así que vamos a escucharla aquí en el despertador de tu radio, Radio Disney Puebla 92.9. Buenos días.
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2: Hola, ¿qué tal? Muy buenos días, RD. Me gustaría que pusieran la de los Bee Gees, Joe Salt, Be Dancing, ya que me recuerda a esos tiempos inolvidables. ¡Saludos!
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0: Gracias por estar con nosotros en esta mañana en el despertador de tu radio, Radio Disney Puebla 92.9. Ya llega la ruta RD y también más notas de voz, pero falta la tuya. Hoy estamos desbloqueando ese recuerdo de, pues, por ahí viajar en el tiempo y justamente recordar algún momento especial de alguna graduación, ya sea de la primaria, de la secundaria, de la prepa, de la universidad, de alguna época en tu vida. Cuéntanos a través de tu conexión.
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0: Ya son las 9 de la mañana con 37 minutos. Qué gusto haberte acompañado en el despertador. Vámonos con el último reporte vial de esta mañana. Tenemos tráfico intenso en la diagonal Defensores de la República, entre la avenida Ricardo Flores Magón con dirección hasta la Pepsi. Tómalo en cuenta. Que no te agarren las prisas. En la calle 23 Sur es imposible avanzar. A la altura de la avenida Circuito Juan Pablo II hasta la 23 Poniente. Si puedes, evita la zona. Sé paciente porque avanzamos lento en la avenida 11 Sur, desde la 21 Poniente con dirección hasta la avenida 47 Poniente. No te preocupes, tenemos vías alternas para ti. Puedes utilizar la avenida de las Torres, la avenida Independencia y el Boulevard Norte en esta mañana porque presentan buen avance. En la temperatura tenemos ya 19 grados, la máxima de hoy será de 25. Y un consejo vial para ti, mantén siempre las manos en el volante y evita distraerte buscando objetos dentro del automóvil mientras conduces. Que llegues con bien a tu destino y un abrazo a todos nuestros escuderos en la mañana de este jueves retro en tu radio, Radio Disney Puebla 92.9.
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2: Ya son las 9 de la mañana con 45 minutos en el despertador de tu radio, Radio Disney Puebla 92.9. Es momento de enlazarnos con Erika, que ya se encuentra en algún punto de la ciudad. ¡Ella! La más fifas el día de hoy. Amiga, ¿dónde estás? Buenos días.
3: Hola Luis, feliz jueves retro para ti y para todos los que están escuchando Radio Disney Puebla 92.9. Así es, la Ruta RD está cada vez más cerca de ti. Estamos en Loma Bella. Vénganse para acá porque traemos para la primera persona un balón para este momento, porque sabemos muy bien que esta temporada la quieres disfrutar como se debe, así que vente por este balón para que estés, mira, haciendo esas dominadas que tanto te gustan, sí, para tu hijo, para ti mismo, misma. Vente para acá en la 105 Poniente y 7 Sur en Loma Bella, justo en la entrada del Colegio de Bachilleres. Además, también tenemos el llavero de Hoppers, así que córranle para acá. Las primeras dos personas que lleguen con su R de Paz será completamente esta sorpresa para ustedes. Recuerda, estamos en la 105 Poniente y 7 Sur, en Loma Bella, justo en la entrada del Colegio de Bachilleres. Regresamos contigo.
2: Gracias por estar con nosotros, Erika. Así que ya lo sabes, ¿quieres llevarte alguna de esas sorpresas? Ve en este momento, participa y gana con la Ruta RD.
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3: Hola, hermano. Feliz cumpleaños. Te deseo un día maravilloso y siempre te voy a admirar mucho y te quiero mucho. Y por tus 9 años, eres el mejor hermano del mundo, Emiliano. Te quiero mucho. Bye.
4: Hola, hijo. Feliz cumpleaños número 9. Que seas siempre ese niño tan carismático, auténtico y divertido siempre. Que tengas un día tan increíble como tú. Te amo mucho. ¡Feliz cumpleaños!
3: ¡Te amamos!
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0: mañana con 55 minutos aquí en tu radio, Radio Disney Puebla 92.9. Muchas gracias por estar con nosotros. Oigan, qué emoción. Estamos en este jueves retro de muchos cumpleaños. Un abrazo enorme para ese cumpleañero muy especial, ¿eh? Oigan, el amor de mamá, de una hermana es increíble, inimaginable, perfecto, ¿no? Y la verdad es que nos encanta que estén celebrando con nosotros en esta mañana. Cerramos el tema de esta mañana. Miriam, Omar, ¿qué recuerdos tienen de alguna graduación? Hola.
1: Hola, buenos días. Pues lo que yo recuerdo de las graduaciones es que tus familiares llegaban a acompañarte y aparte de eso te llevaban algún regalo, unas flores, algo así. Era muy hermoso.
2: Hola Luis, muy buenos días. Sí, recuerdo el bachiller, nuestra graduación, estábamos todos, que era Marcos, Joaquín, el Greñas, el Esponja, Johnny y yo. Solamente actualmente le hablo a Johnny. Tenemos más de 19 años de conocernos y también fue mi padrino de bodas. Saludos.
0: ¿Qué tal, Omar? Muchas gracias. Definitivamente, fíjense, yo todavía tengo amigos del kinder y de la primaria. Es algo muy bonito, la verdad. Y Miriam, claro que sí, ¿no? Que te llevaban, si eras mujer, tus flores. Si eras hombre, tu balón. Lo recuerdo perfectamente. Qué grandes tiempos, ¿no? Hoy hablamos de las cosas que siempre pasan en las graduaciones y nos damos cuenta de que aunque cambien las generaciones, hay recuerdos que siguen siendo muy parecidos para todos. Las fotos, las canciones, los discursos, los amigos y esa sensación de estar cerrando una etapa más para comenzar otra. Y justamente vamos a cerrar el despertador con este increíble mensaje que por acá Victoria programó para toda la familia. Ayer tuvimos el gusto de conocerlos. Gran familia, súper cariñosos, muy buena onda y sabemos que ahorita ya andan en el negocio escuchando Radio Disney Puebla 92.9 y nos van a poner a bailar a todo el mundo con la siguiente canción aquí en el despertador de tu radio, Radio Disney Puebla 92.9. Buenos días.
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5: 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Hola, Radio Disney, buenos días. Yo me quiero despertar con una canción de Michael Jackson. Amamos Michael Jackson, somos super fans y quisiéramos Billie Jean. Muchas gracias, Luis. Un abrazo. Buenos días.
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0: El despertador de tu radio se desconecta por el día de hoy, pero ya puedes programar el siguiente desde este momento y hasta las 12 del día en tu conexión.
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2: Son las 10.
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4: De Radio Disney, me gustaría que me pusieran la canción de Uptown Girl de Billy Joel, porque me gusta mucho esa canción y quisiera escucharla. Feliz jueves retro. Saludos.
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Ya son las 10 de la mañana con 5 minutos aquí en tu radio, Radio Disney Puebla 92.9. Soy Luis contigo hoy hasta las 11 de la mañana. Muchísimas gracias por estar con nosotros una hora más. Oye, Erika te sigue esperando en ese momento en la 105 Poniente y 7 Sur, en Loma Bella. Justamente en la entrada del Colegio de Bachilleres, no hay pierde, Erika te está esperando con sorpresas para ti. Tiene varias, así que corre en ese momento, participa y gana con la ruta RD 105 Poniente y 7 Sur en Loma Bella. Oigan, muchísimas gracias por estar con nosotros en esta mañana. Estamos a una hora de que se inaugure este encuentro internacional, ¿no? Esta justa deportiva, pues la podemos disfrutar con los amigos, con los compañeros en el trabajo, con la familia. Así que hoy justamente rumbo a este torneo internacional de fútbol junto a esta justa, ¿no?, que hoy arranca ya en menos de una hora, uno de los eventos deportivos más importantes del planeta, y nos guste o no, o el fútbol, hay algo que siempre sucede cuando juega México, y más ahora, ¿no?, que es este evento aquí en nuestro país. Aparece ese sentimiento de identidad que nos une, porque de pronto vemos la bandera, escuchamos el himno, vemos a mexicanos en otras partes del mundo y recordamos todas esas cosas que nos hacen sentir orgullosos de haber nacido aquí. Y hoy no hablamos solamente de los deportes, hablamos de tradiciones, comida, cultura, talento o creatividad, y de esas cosas que cuando alguien de otro país las conoce terminan enamorándose también. Cuéntanos a través de tu conexión, es momento de que te reportes a través de una nota de voz y nos cuentes qué es eso que te hace decir qué orgullo ser mexicano. Compártelo a través de tu conexión 22 11 12 91 73. Por aquí platicábamos con los chicos en cabina que qué bonito que vivimos en un país que tiene demasiado biodiversidad, que tenemos climas, ¿no?, maravillosos, playas hermosas, pueblos mágicos. Justamente nos contaban algo bien curioso por acá. Tienen familiares en Canadá y nos contaban que por allá hasta se comen la fruta, ¿no?, de pronto con cáscara, porque están, pues sí, más elevadas en precio. No las encuentran, ¿no?, como aquí, que podemos sembrar en los campos, y en cada temporada pueden darnos frutos increíbles, deliciosos, y pues somos muy afortunados. Así que hoy cuéntanos a través de tu conexión 22 11 12 91 73, ¿qué es eso que te hace decir qué orgullo ser mexicano? A una hora rumbo a este encuentro internacional de fútbol, estamos ya, mira, estamos hoy de gala, claro que sí, y estamos listos entonces para escucharte al aire a través de tu conexión 22 11 12 91 73. Afortunadamente no eres tú, es lo que llega, es de Patti Cantú. Tú. Eso es lo que suena para ti en tu radio, Radio Disney Puebla 92.9. Bienvenidos.

10 minutos. Sigue contándonos a través de tu conexión. ¿Qué te hace decir qué orgullo ser mexicano? Queremos escucharte en la mañana de este jueves, Jueves Retro. Somos unas personas con mucha suerte. Y esta canción se llama así. Es Lucky de Britney Spears. Una canción del 2000, 26 años atrás. Se estrenaba esta gran canción y hoy la escuchas en el Jueves Retro de tu radio, Radio Disney Puebla 92.9.

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0: 22 minutos en tu radio, Radio Disney Puebla 92.9. Soy Luis, contigo hoy hasta las 11 de la mañana. Muchísimas gracias por estar con nosotros y reportarte a través de tu conexión. Hoy te estamos preguntando, ¿qué es eso que te hace decir qué orgullo ser mexicano? ¿Qué orgullo ser mexicana? Estamos hablando de esas cosas que nos hacen sentir orgullosos y seguramente una de las primeras que pensamos es en nuestra gastronomía. ¿O no es así, mi querida Miriam? Hola.
1: Hola, creo que la gastronomía mexicana es el tema principal por el que todos podemos decir qué orgullo ser mexicanos.
0: ¿Qué tal? Claro que sí. Echen unos tacos, por favor, de pastor con cilantro, sin cebolla y sin piña. Y es que lo interesante es que no solo es cuestión de gusto. En el 2010, la gastronomía mexicana fue reconocida por la UNESCO como Patrimonio Cultural Inmaterial de la Humanidad, ¿no? Y tiene sentido. Nuestros platillos cuentan historias, mezclan ingredientes de distintas regiones y convierten cualquier reunión en una experiencia especial. Además, pocas cosas generan tanta conversación como preguntarle a alguien cuál es su platillo favorito en México. Y sobre todo aquí en Puebla, ¿no? Tenemos unos platillos, híjole, 10 de 10. Ya nos contó Miriam que cuando dice qué orgullosa de ser mexicano es por la gastronomía. ¿Tú tienes algo que contarnos en esta mañana? Repórtate en una nota de voz 22 11 12 91 73. ¿Y qué es eso que dices qué orgullo ser mexicano? Mientras nos cuentas, vámonos con más buena música. Lo que llega es de Madonna, que también formará parte en algún momento de este encuentro de fútbol. Sí, la reina del pop regresa con todo y hoy la escuchamos en el jueves retro de tu radio, Radio Disney Puebla 92.9. Soy Luis, contigo hoy hasta las 11 de la mañana.

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1: ¡Gracias, Rex! ¡Wow! Sí que hay muchos coches al frente, ¿eh? Y con muy buena música porque, obvio, están escuchando Radio Disney Puebla 92.9. ¡Vamos, Rex! Aquí todos nos divertimos escuchando la siguiente canción. 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Gracias por estar con nosotros en tu radio.
2: ¡Verte!

0: Ya son las 10 de la mañana, 32 minutos. Estamos a media hora de que se lleve a cabo la inauguración de este encuentro deportivo. Y Eric Gómez tiene más información para ti presentada por ESPN.
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2: Radio Disney, un gran saludo para todos ustedes en este día mundialista. Les saluda Eric Gómez de ESPN. La ceremonia de inauguración de este mundial comienza a las 11:30 de la mañana. Alejandro Fernández cantará el himno nacional de México, mientras que Tyla cantará el de Sudáfrica. En la ceremonia aparecerá la actriz Salma Hayek, así como artistas de la talla de Belinda, Danny Ocean, J Balvin, Maná, Los Ángeles Azules y claro, Shakira. Todo esto antes del partido entre México y Sudáfrica. En la ciudad de Guadalajara, cientos de aficionados se reunieron para darle la bienvenida a la selección de Colombia. Una vez que arribaron los jugadores a su hotel, la afición se desató en aplausos y gritos para los futbolistas, quienes descendieron uno a uno. Camilo Vargas, James Rodríguez y Luis Díaz fueron los tres nombres más coreados por los fanáticos que aguardaban su llegada. Colombia debuta el próximo miércoles en la Ciudad de México ante la selección de Uzbekistán. Jordan Carrillo será nuevo refuerzo de las Chivas para la apertura 2026, según confirmaron fuentes a ESPN. El atacante, quien jugó el semestre pasado con Pumas y anotó goles importantes en la liguilla, regresará a su ciudad natal para incorporarse a las Chivas. Carrillo se sumará al plantel rojiblanco como un elemento clave para apuntalar la ofensiva del equipo dirigido por Gabriel Milito. Radio Disney, disfruten muchísimo del inicio de la Copa del Mundo. Si no te quieres perder de ningún detalle del Mundial, descarga el app de ESPN lo antes posible.
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2: 92, ya son las 10 de la mañana con 36 minutos y ya tenemos ganadores en la Ruta RD. Erika, te escuchamos.
3: Hola Luis, vamos a conocer a nuestro primer ganador. Él es Omar, ya llegó para acá. ¿Cómo estás, Omar?
4: Hola Luis, muy buenos días, soy Omar y aquí vengo por mi baloncito, la verdad está increíble.
3: Sí, fue el primero en llegar y la verdad ni se la podía creer. Ahora sí que, ¿para quién es este balón?
4: La verdad, este balón va a ser para mí y pues voy a estar jugando una ratita ahí con mis cuñados.
3: Eso, más al ratito, ¿no? Que se arme, que se arme. Oye, pues invita a todos a escuchar Radio Disney Puebla. ¿Qué fue lo único que te pedimos para que ganaras increíbles premios en la ruta?
4: Sí, Eri, me pidieron mi RD Paz y por supuesto si escuchan Radio Disney 92.9, claro que sí se van a llevar excelentes premios.
3: Gracias, Omar. ¿Qué crees? Estamos aquí con más ganadores. Ya llegó Bere y Ariadna. ¿Cómo están?
5: Bien, muchas gracias.
6: Hola, estamos muy bien, muchas gracias, muy contentos porque nos encontramos a la Ruta RD.
3: Excelente, qué bueno que llegaron con nosotros. Oye, nena, Bere, ya fuiste a ver la película de Hoppers y dinos cuál es tu personaje favorito.
5: Mi personaje favorito es la lagartija.
3: ¿Y qué creen? Le salió la lagartija, ¿verdad?
5: Sí.
3: Ay, está bien emocionada. Esta ya era para ti, ya era para ti. Oigan, pues familia, díganos, cuando encuentren la mejor música, les digan en dónde encontraron increíbles premios, ¿ustedes qué van a decir?
5: En Radio Disney.
6: En Radio Disney 92.9.
3: ¡Eso! ¡Qué emoción! Muchísimas gracias por escuchar Radio Disney Puebla 92.9 en este jueves retro. Sabemos muy bien que es un día muy especial y que la van a pasar fabuloso escuchándonos de fondo. Así que si te quedaste con ganas de seguir participando con nosotros en la Ruta RD, escúchanos todo el día porque vas a tener una oportunidad en un momento con Luis en la Ruta RD y con Janie. Así que llevan sorpresas, mira, como juegos y como juguetes aquí en la Ruta RD para que te lleves otro balón u otro llavero de The Hoppers. Así que pendiente de tu radio. Estás en Radio Disney Puebla 92.9 y nos escuchamos en punto de las 11 con el triple de
2: Muchas gracias, Erika. Wow, con los ganadores de hoy, ¿eh? Y más tarde tú podrías ser el siguiente, así que pendientes de la Ruta RD, la lagartica. Yo todavía no abro mi llavero, pero si tú quieres uno, entonces más tarde tienes que asistir también a participar a la Ruta RD.
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2: Ya son las 10 de la mañana con 42 minutos en tu radio, Radio Disney Puebla, 92.9 minutos. Vas al aire y cuéntanos qué es lo que te hace decir qué orgullo ser mexicano. Mientras escuchamos esta canción que se va para Fer para la Ciudad de México. Él nos está escuchando a través de internet, le encanta Justin Bieber y ahora ya se quedó con nosotros porque encontró la estación en internet en www.radiodisney.com.mx. Fer, acá te recibimos en Puebla con los brazos abiertos. Gracias por escucharnos a la distancia y bienvenido a la familia de Radio Disney Puebla 92.9. Buenos días.

0: la mañana con 46 minutos en tu radio, Radio Disney Puebla 92.9. Soy Luis, contigo unos minutos más. ¡Qué emoción! Ya estamos a unos cuantos minutos de disfrutar de esta inauguración de el partido, ¿no? También de este, de esta justa deportiva, la más importante en el mundo. Hoy me quedo contigo unos minutos más y antes de decirte adiós, queremos que nos cuentes qué es eso que te hace decir ¡ah, qué orgullo ser mexicano!
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2: 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Hola Luis, muy buenos días. La verdad, qué orgullo ser mexicano por tener una de las culturas más chidas, tener esas raíces aztecas y teotihuacanas. ¡Saludos!
3: Lo que me hace sentir muy orgulloso de ser mexicano es que desde nuestras raíces, nuestros orígenes son puros. Así que viva México, señores.
4: Hola Luis, lo que más me hace sentirme orgullosa, el tan solo hecho de haber nacido en Pueblita, en este hermoso pueblo, aparte de todo, la gastronomía, que somos muy unidos, que somos muy cálidos, ¿verdad? Eso es lo que me hace ser orgullosa. Saluditos, bonito día.
5: Hola Luis, muy buenos días, excelente jueves, día de inauguración. Pues algo que me hace sentir muy orgulloso de ser mexicano, ese corazón tan noble que tenemos ante cualquier dificultad o desastre que pueda pasar nuestra sociedad. Siempre estamos ahí para tendernos la mano, sea con mucho o poco, pero siempre estamos ahí para apoyarnos.
0: ¡Eso es todo! ¡Qué bien se siente escuchar que tenemos los mejores radioescuchas del mundo! Se tenía que decir, se dijo, y ni modo, ¿eh? Así que muchas gracias por estar con nosotros. Juaco, Omar, Gris, Joss, gracias de verdad por estar con nosotros en esta mañana. Seguimos, ¿no?, hablando justamente de cosas que nos dan orgullo de ser mexicanos. Y algo que mencionan constantemente es quienes visitan nuestro país, la forma en la que recibimos a los demás. Somos de los que damos recomendaciones, aunque no nos las pidan, de los que hacemos amistad en una fila y de los que terminamos platicando con alguien que conocimos hace 5 minutos. México destaca por el sentido de comunidad y cercanía entre las personas. Y aunque a veces no lo notemos, porque vivimos aquí todos los días, es una característica que llama mucho la atención fuera del país. Son las 10 de la mañana con 48 minutos. ¿Y tú de qué te sientes orgulloso de ser mexicano? ¡Vámonos! Con más buena música llega la Josa, Prefiero Ser Su Amante, a las 10 con 48 minutos, aquí en tu radio, Radio Disney Puebla 92.9. Buenos días.

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1: Muy buenos días, amigos de Radio Disney Puebla. Esta es la información más importante al momento. Se reporta carga vehicular en la prolongación 14 Sur, entre la calle 95 Oriente y el Boulevard Municipio Libre. En noticias locales, Protección Civil Estatal prevé un ambiente cálido durante el día, con temperaturas de hasta 27 grados centígrados. Además, se esperan lluvias de ligera a moderada intensidad en todas las regiones del estado. Una camioneta quedó montada sobre la valla de contención en la lateral de la autopista México-Puebla, justo en la incorporación de San Felipe.

0: Ya son las 10 de la mañana, 57 minutos en tu radio, Radio Disney Puebla 92.9. Soy Luis y yo ya me voy, pero antes vamos con más notas de voz. ¿Qué te hace sentir orgulloso, orgullosa de ser mexicano? Fabi, Patty, cuéntanos a través de tu conexión.
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2: 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Hola Luis, buenos días, soy Fabi. A mí lo más orgulloso que me gusta de ser mexicano es que me gusta la biodiversidad, como comentas tú, su clima, la comida, y aparte que nos ayudamos, siempre nos ayudamos y nos unimos cuando pasa algún desastre. Saludos.
3: Hola Radio Disney, yo les quiero contar que yo me siento muy orgullosa de ser mexicana en los momentos en que todos nos unimos para una buena causa.
0: Gracias, Patty.

Y gracias, Fabi, por estar con nosotros en esta mañana. Hoy que el mundo vuelve a poner los ojos en una gran competencia internacional, vale la pena recordar que el orgullo de ser mexicano va mucho más allá del resultado deportivo. Está en nuestra cultura, en nuestras tradiciones, nuestra creatividad y en la forma en la que convivimos todos los días. Me voy a la ruta RD. Hay sorpresas para ti, ¿eh? Balones, llaveros, playeras. Tienes que ganar alguna sorpresa que tenemos para ti. Así que pendientes para que sepas dónde vamos a andar y cómo participar. Te vas a quedar con Erika, pasarla muy bien a partir de las 11 de la mañana. Ya viene el triple de canciones, así que propone el tuyo a través de tu conexión 22 11 12 91 73. Y además, bueno, queremos cerrar esta hora con esta increíble canción. Hoy es día de unión, hoy es día de estar más unidos que nunca, así que esperemos el mejor resultado, obviamente, para nuestro país. No nos pierdas la pista en redes sociales y síguenos, @RadioDisneyMX. A mí me encuentras como Luis de la Radio, Facebook, Instagram, TikTok, ahí andamos contigo. Gracias a todo el increíble y hermoso equipo que está por acá. Liz, Brigham, también está Andy, Josué, se quedan con Erika, más tarde llega Janie. Y bueno, estaremos súper al pendiente del resultado final. Así es, changuitos. Y a disfrutar de esta canción, se llama We Are One, porque todos somos uno mismo el día de hoy, aquí en tu radio, Radio Disney Puebla 92.9. ¡Adiós! Bye, bye.

0: Son las 11.
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2: Hola Radio Disney, buenos días. Quisiera escuchar Funky Town de Lip Sync porque me recuerda mucho a Shrek y me gusta mucho. Feliz jueves retro.

0: Ya son las 11 de la mañana con 6 minutos. ¿Cómo estás? Bien sabes que hoy es jueves retro. Qué gusto saludarte. Soy Erika, te acompaño hoy hasta las 4 de la tarde. ¡Wow! ¡Ey! Hoy es un día muy especial, ¿verdad? Sabemos que están bien emocionados, bien a gusto, planificando todo, ¿no? Para las reuniones en familia, con los amigos, con la pareja, con todos para esta temporada futbolera. Así que síguenos en redes sociales, @RadioDisneyMX, y a mí me encuentras como @ErikaCorona en Facebook, Instagram, TikTok, dale follow. Gracias a todos los que se encontraron en la ruta RD. Oye, Omar, te fuiste bien rayado con ese balón, que de verdad yo sé que vas a dar unos buenos pases por ahí. Ay, las dominadas, oye, que es un reto, es un reto. Gracias, Luis, por acompañarnos en el despertador de tu radio. Él ya se va también a la ruta RD con una sorpresa exclusiva para ti. Si quieres alcanzarlo con más sorpresas como las que tuvimos esta mañana, pendiente de tu radio, porque si te quedaste con ganas, esta va a ser tu oportunidad. Estamos muy contentos porque hoy es un día muy especial y además de que vamos a estar hablando en este día de México, sí, ¿por qué no? Pues vamos a estar con mucha emoción porque hoy es jueves retro y sabemos perfectamente que, híjole, sonaba esta canción y suena porque nosotros llevamos a México, sí, en nuestra piel diría el sol de México. Y Timbiriche nos lo hizo recordar. ¿Te acuerdas de esta canción? Ay, no, vámonos a un karaoke, ¿no? Vámonos a un karaoke. Oigan, vamos a iniciar en esta hora con el triple de canciones. Hay eventos que no solo recordamos por lo que pasó en la cancha, sino también por la música que sonaba en todos lados. Y hablamos de Sudáfrica 2010. Seguramente muchos recuerdan los partidos de México y esas canciones que sonaban en la radio, en los comerciales, en las fiestas, bueno, prácticamente en cada esquina. ¡México! Hoy vamos a viajar al 2010 con tres canciones que nos regresan inmediatamente a esa época. Así que repórtate a través de
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0: 22-11-12-91-73. 22-11-12-91-73. Dinos tres canciones que escuchabas cuando fue Sudáfrica 2010. Y de una vez, aprovechamos. Mándanos a tu marcador, tu pronóstico para hoy. México contra Sudáfrica. Lánzate a través de tu conexión 22-11-12-91-73 con esas tres canciones que escuchabas cuando Sudáfrica 2010. Y tu marcador para hoy, México contra Sudáfrica. En producción andamos con casa llena, aquí anda Liz, Brigham, Andy, Josué, y estamos bien contentos porque llega Cava con la calle de las sirenas. También tenemos Olivia Newton-John, también a SBS y también a los hombres G, Robbie Williams y Calo. 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
0: Soy Erika, te acompaño hasta las 4 de la tarde. Bienvenidos.

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0: 11 de la mañana con 22 minutos. Estás en Radio Disney Puebla 92.9. Soy Erika, te acompaño hoy hasta las 4 de la tarde. Oye, pues estamos recordando las canciones que sonaban durante Sudáfrica 2010. Y aunque no estaba relacionada con el torneo, fíjate que hubo una canción que dominó la radio durante ese verano. Y hablamos de California Girls, el tema de Katy Perry, que fue uno de los grandes éxitos del 2010. Y se escuchaba prácticamente de todos lados, mientras el torneo de fútbol de ese año se llevaba todas las de ganar. Y justamente eso pasa con ciertos eventos históricos. Terminamos asociándolos con canciones que estaban de moda en ese momento, aunque no tuvieran nada que ver con el acontecimiento. Es como la que estamos fundándonos. Timbiriche, la verdad es que ¿quién no se sabe esta canción? ¿Quién no se sabe esta canción? Todos, la verdad. Nos la sabemos perfectamente. Es un clásico de 1982. Y bueno, todos andábamos cantando esta rolita, ¿verdad? Claro que sí, y estás en el triple de canciones. Dinos tres canciones que escuchabas cuando Sudáfrica andaba en el 2010 con todo. Y también lánzanos tu marcador para hoy, México contra Sudáfrica. Acá andamos con Serge. ¿Cómo estás, Serge? Cuéntanos.
1: Buenos días, excelente jueves retro. Arriba México y vamos a ganar 4-0. Triple de canciones que sonaban en ese entonces del 2010 Sudáfrica, pues sería la de obviamente Loca, la reina de los mundiales, Shakira, Jesse Joy, Corre, Corre, y pues ¿Dónde están, corazón?, de Enrique Iglesias.
0: Me encanta ese triple de canciones con todo. ¿Quién ganará? ¿Quién ganará? También manda tu triple al 22-11-12-91-73. Tres canciones que escuchabas cuando andaba Sudáfrica en el 2010. Y de paso tu marcador para hoy de México contra Sudáfrica. 22-11-12-91-73. Vámonos con un clásico que a todos nos encanta para ir preparando motores, ¿no? Calentando el cuerpo como tiene que ser. Con Follow the Leader vienen los hombres G, también Robbie Williams. Tenemos para ti en esta hora caló y más música de tu radio. Esto es Follow the Leader a las 11 de la mañana con 24 minutos a través de tu radio en Radio Disney Puebla 92.9.

0: Ya son las 11 de la mañana con 31 minutos. Escuchaste I Love Rock and Roll de Joan Jett y Black Hearts a través de tu radio, porque hoy es jueves retro en Radio Disney Puebla 92.9. Soy Erika, te acompaño hoy hasta las 4 de la tarde y estás en el triple de canciones. Mira que con este triple vamos a hacer muy buenos recuerdos. Dinos tres canciones que escuchabas cuando fue Sudáfrica 2010 y de paso, dinos tu marcador para hoy, México contra Sudáfrica. Tenemos audio a través de tu conexión. ¿Cómo estás, Wendy? Danos ese pronóstico.
1: Hola, muy buenas tardes. Pues yo creo que 3 México contra 0 África.
0: Ah. ¡Ay, muy bien, muy bien! Mira, ella pronosticando. ¡Ay, sí! Nos tiene que ir bien, nos tiene que ir muy bien, así como tiene que ser. Oye, pues ya lo sabes, mándanos tu triple de canciones al 22-11-12-91-73. Tres canciones que escuchabas cuando fue Sudáfrica 2010 y tu marcador para hoy, México contra Sudáfrica. ¡Sí se puede, sí se puede! ¡Claro que sí! ¡Ay, oye! ¡Tenemos un intruso en la cabina! ¿Pero quién anda por aquí?
2: ¡Vamos, compañero! ¡Es hora de prepararse para la aventura escuchando nuestra música favorita!
0: ¡Ya escucharon a Woody! ¡Pidan su canción favorita mientras andan preparando todo para el rato! Así que no se pueden perder Toy Story 5, que ya se estrena el 17 de junio, solo en cines. Así que sí, vámonos, Woody, a escuchar a Hombres G con Si No Te Tengo a las 11 de la mañana con 32 minutos en Radio Disney Puebla 92.9. Soy Erika, te acompaño y hasta las 4 de la tarde. Recuerda visitar nuestros estados de WhatsApp para que no te pierdas todas las novedades que tenemos para ti, desde todo lo retro, pero también el tráfico, el clima, todo lo que tenemos para ti, las promociones, sorpresas y hasta los memes, porque hoy es jueves retro.

0: Hola, hola. Las tres canciones serían Mine de Taylor Swift, Aléjate de mí de Camila y Waka Waka de Shakira.
1: Hola, hola, Eris. Sí, hay una canción que me recuerda al Mundial de 2010 en África que viene siendo Daddy Yankee Mundial. Y México va a quedar 2-1. 2-1.

0: Hola Erika, y mi marcador para hoy para México será que ganemos 2-0. Y para este jueves retro, este tipo de canciones que yo propongo sería la de Danza Kuduro de Don Omar, la de Mientes de Camila y una de Adele. Saluditos, bonita. Mañana de jueves retro.
1: Gracias, querida Gris. Bueno, pues veremos quién gana en este triple de canciones con esas tres canciones que sondaban cuando estaba Sudáfrica 2010. Estás en el jueves retro de Radio Disney Puebla 92.9. Soy Erika. Regresamos con más música y te acompaño hoy hasta las 4 de la tarde.
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2: Ya son las 11 de la mañana con 45 minutos. Estás en Radio Disney Puebla 92.9 en este jueves retro. Soy Erika, te acompaño hasta las 4 y nos enlazamos con Luis, que lleva más sorpresas en la Ruta RB. ¿Dónde andas, Luis?
3: Muchas gracias, Erika. Nosotros ya estamos en la Ruta RD y en este momento estamos en el corazón de la ciudad. Sí, sí, sí, en el centro de Puebla, justamente en el Zócalo, detrás de la Catedral. No hay pierde. Aquí te vamos a estar esperando en la Avenida 5 entre la 2 y 4 Sur. Estamos con un balón para que tú, mira, sientas toda esta pasión futbolera, vengas, participes y ganes, además de un llavero de The Hopers. ¿Qué onda? La Ruta RB cada vez más cerca de ti. Justamente por acá ya estamos viendo que muchas familias se están dando, ¿no?, la visita, ¿no?, la cita para disfrutar de estos eventos deportivos. Bueno, si tú vienes para acá, encuéntranos. Estamos justamente detrás de la Catedral. No hay pierde. Avenida 5 Oriente entre la 2 y 4 Sur, atrás de la Catedral. Aquí podrás encontrar a la Ruta de Radio Disney Puebla 92.9. Gracias, Erika.
2: Gracias a ti, Luis. Así que córrele para allá porque hay muchas sorpresas en la Ruta RB y hoy es tu día.
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2: Ahora sí, tenemos ganadora, ganadora en este triple de canciones. Chica, tú nos dijiste claramente tres canciones que escuchabas cuando fue Sudáfrica 2010 y también nos dijiste tu marcador para hoy de México contra Sudáfrica. Nos encanta que estés con nosotros, eres la ganadora, Mari.
4: Hola, Eri, mi triple de canciones para este jueves retro es Firework de Katy Perry, I Like It de Enrique Iglesias y Mientes de Camila. Son rolas que escuchaba en el 2010 y mi marcador, yo digo que es 3-1, favor obviamente la selección mexicana. Saludos y feliz jueves retro.
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11 de la mañana con 58 minutos. ¿Qué tal el triple de canciones que aquí Mari nos regaló? Nos encanta, Mari. Muchas gracias a todos los que han estado participando a través de tu conexión y también por mandar su marcador en tu conexión. Oigan, pues la verdad, Sudáfrica 2010 nos dejó momentos inolvidables dentro y fuera de la cancha, pero también nos dejó canciones que siguen funcionando como una máquina del tiempo, porque a veces basta escuchar unos segundos de una canción para regresar a una época completa de nuestra vida. Así que quédate, porque después de las 12 del día hablaremos de las cosas que creíamos que habían desaparecido y están volviendo, pero en el 2026. Así que pendiente de tu radio, pendiente, porque venimos con todo. 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

0: 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Oye, recuerda seguirnos en redes sociales para no perdernos de vista, porque tenemos muchas sorpresas en este mes de junio. Así que yo que tú voy participando cada hora en los temas que tenemos. Y para sumar puntos, también síguenos en @RadioDisneyMX. Y a mí me encuentras como @ErikaCorona en Facebook, Instagram y TikTok. Erika con K, ¿eh? Porque luego pasa que le agregan la C. Y no, es con K. No le cambies, porque venimos con más música en este jueves retro aquí en Radio Disney Puebla 92.9. Soy Erika, te acompaño hoy hasta las 4 de la tarde. ¡Feliz jueves retro!
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3: Hola Radio Disney, quisiera que me pusieran Pisando Fuerte de Alejandro Sanz, porque es mi favorita de la semana. Feliz jueves retro, gracias.

0: Ya son las 12 del día con 4 minutos. Estás en Radio Disney Puebla 92.9 porque hoy es Jueves Retro. Soy Erika, te acompaño hoy hasta las 4 de la tarde. ¿Cómo te encuentras? Jueves 11 de junio del 2026. Iniciando con el pie derecho porque sabemos perfectamente que estás disfrutando de esta tarde aquí en tu radio y viviendo la intensidad. Oye, porque la verdad aquí nosotros bien emocionados, bien a gusto con la música de tus artistas favoritos y con esta temporada futbolera que sabemos que la vas a disfrutar como se debe. ¡Wow! Así que pendiente de tu radio. Oye, pues síguenos en redes sociales porque tenemos más sorpresas en este mes de junio. Así que síguenos como arroba Radio Disney MX y a mí me encuentras como arroba Erika Corona en todas las redes sociales. Facebook, Instagram y TikTok, dale follow para sumar puntos porque vienen sorpresas. Te lo aseguro, vienen sorpresas y no queremos que te quedes fuera. Oye, pues la verdad en este Jueves Retro tenemos mucha música para ti, pero también esos temas que tanto te encantan. Vamos a hablar de las cosas que creíamos que habían desaparecido y están volviendo en el 2026. Durante muchos años nos dijeron que todo iba a ser más pequeño, ¿no? Más rápido y más digital, que íbamos a guardar todo en la nube, a escuchar música desde el celular y olvidarnos de los objetos físicos. Pero algo muy curioso es que está pasando en este año. Muchas cosas que parecían cosa del pasado están regresando con fuerza. Discos de vinil, cámaras digitales, bueno, hasta audífonos con cable. ¡Wow! Tamagotchis, DVDs e incluso también teléfonos que se abren y cierran y están encontrando nuevos fans. Además, no es solo nostalgia. Muchas personas están descubriendo ventajas que habían quedado olvidadas. Así que compártenos a través de tu conexión.
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0: 22-11-12-91-73 22-11-12-91-73 ¿Qué estuvo de moda y te gustaría que volviera? A ver, cuéntanos, 22-11-12-91-73, porque todos tenemos algo que decimos, ay, ojalá regresara algo como esto, ya no lo tenemos. A ver, queremos escucharte. ¡Wow! 22-11-12-91-73, que estuvo de moda y te gustaría que volviera. O sea, puede ser un lugar, puede ser algún objeto, algún artículo, alguna prenda, algún aroma. O sea, todo, hasta sabores. Dinos, queremos conocerte un poco más por medio de esta pregunta y también chismear contigo. Dinos desde dónde nos estás escuchando, queremos saberlo todo. Hoy es Jueves Retro y vienen los Backstreet Boys. También tenemos a Hit, OV7, Starship, Daddy Yankee, Jennifer López y Faye. Y tenemos todos los detalles acerca de tus artistas favoritos. Vámonos y también vamos a arrancar con Everybody de Backstreet Boys. Da las 12 del día con 6 minutos a través de Radio Disney Puebla 92.9. Soy Erika, te acompaño hoy hasta las 4 de la tarde. Recuerda que hoy es
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1: Ya son las 12 del día con 11 minutos.

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0: 12 del día con 24 minutos. Escuchas TV7 con Vuela Más Alto a través de tu radio en Radio Disney Puebla 92.9. Soy Erika, te acompaño hoy hasta las 4 de la tarde. Oye, pues la verdad estamos hablando acerca de las cosas que creíamos que habían desaparecido y están volviendo en el 2026. Cuéntanos a través de tu conexión 22 11 12 91 73 qué estuvo de moda y te gustaría que volviera. Ahora, aparte de que estamos hablando de todo esto, uno de los ejemplos más sorprendentes son los discos de vinil. Muchos jóvenes que ni siquiera crecieron con ellos están comprándolos porque disfrutan la experiencia de tener algo físico. Leer las portadas, ¿no? Escuchar un álbum completo sin saltarte canciones. Y algo parecido ocurre con los DVDs. Hay personas que han vuelto a comprarlos porque saben que siempre estarán disponibles aunque cambien las plataformas de streaming. A la gente también les encanta coleccionar este tipo de cosas. Los audífonos, por ejemplo, con cable también vuelven. Está Robert Pattinson, que pidió de vuelta este uso. Muchos usuarios están redescubriendo algo muy simple. No necesitan batería, no hay que sincronizarlos y no existe el riesgo de perder uno en la calle. Además, si se enrollan, bueno, los podemos desenrollar fácilmente, aunque sea con tiempo, pero sí se puede. ¡Wow! Y obviamente, junto con ellos están regresando las cámaras digitales compactas. ¿Pero por qué? Bueno, muchas personas buscan fotos más naturales, menos procesadas y con ese estilo que nos recuerda a los álbumes familiares de los años 2000, hasta de nuestros papás. Queremos volver a vernos como ellos cuando andaban de novios o cuando andaban paseando y los agarraban infragante. Cuéntanos a través de tu conexión, a ver, Josimar, ¿qué estuvo de moda y te gustaría que volviera? Cuéntanos.
1: Hola, hola, Erika, muy buena tarde. Pues me gustaría que nuevamente estuviera de moda la permanencia voluntaria en los cines. Antes, ahí te la podías pasar toda la tarde viendo películas. Era padre, era divertido. Y bueno, también pues programas de televisión como Los Picapiedra, Los Supersónicos, Tom y Jerry, que por ahí todavía de repente veo que los pasan, pero ya no es como tan común como antes, que ya tenías un horario fijo para estar viendo caricaturas.
0: ¡Saludos! Totalmente, Josimar, gracias por estar con nosotros. La permanencia voluntaria de los cines, ay, debería de volver, oye, ay, así a botanear o a llegar en cualquier momento para ver una peli. Y es que sí, eso tiene mucho que ver. La verdad es que a veces hay cosas que quisiéramos que regresaran, pero ya no están. Por ejemplo, el famoso disco patín. ¡Ay, el disco patín! Había uno aquí en Puebla y la verdad es que estaría buenísimo. Hay uno que otro lugar recreativo para que tú también te vayas directito a pasear o llevar con tus patines. Pero la verdad es que estaría bien un lugar donde suene la música retro de Radio Disney Puebla 92.9 y estemos ahí roleando. Estaría buenísimo. A ver, cuéntanos a través de tu conexión 22 11 12 91 73. ¿Qué estuvo de moda antes y te gustaría que volviera? Bien, Starship, Daddy Yankee. Tenemos más música de tus artistas favoritos como J-Lo, Faye y más tarde, más música de tus artistas. Viene Nothing's Gonna Stop Us Now. Para que le subas el volumen, sabemos lo mucho que te gusta esta canción, porque hoy es jueves retro. Soy Erika, te acompaño hoy hasta las 4 de la tarde.
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Ya son las 12 del día con 31 minutos. Hoy es jueves retro y escuchaste Starship Nothing's Gonna Stop Us Now a través de tu radio. Saludos a Irma Galindo, que nos está escuchando. Ay, no sabe cuánto la quiero. Ella fue una de mis maestras, ¿eh? Sí, en la universidad. Fue una de mis maestras y está emocionada. Oye, pues nos están escuchando y sé perfectamente que al lado de su pareja. Wow. Y está bien emocionada porque dice que es su canción. O sea, es su canción y los identifica juntos. Ay, no, la verdad es que lo sigo desde hace tiempo y se ve lo enamorados, felices y complementados que se sienten y se ven. Y de verdad que la Miss, ay, no, tiene una vibra hermosa. Irma, yo sé que han pasado muchos años, más de 10 años que la conozco y que está aquí con nosotros, pero de verdad, le damos la bienvenida, ¿eh? Porque es nueva, ¡es nueva! ¡Wow! Nueva en Radio Disney Puebla 92.9, así que por favor, vamos con más música porque hoy es Jueves Retro y le invito a que participe, ¿eh? A través de tu conexión 22 11 12 91 73. ¿Qué estuvo de moda antes, Irma? Y te gustaría que volviera ahí con tu pareja. 22 11 12 91 73. Llega Daddy Yankee, Snow, Jennifer López y Faye. Esto es Con Calma. 12 del día con 33 minutos a través de Radio Disney Puebla 92.9. así que vámonos a escucharnos vía streaming www.radiodisney.com. desliza hacia abajo, dale clic en cambiar radio y elige Puebla. Soy Erika, te acompaño hasta las 4.

0: 12 del día con 36 minutos. Estás en Radio Disney Puebla 92.9. Ya hay ganadores en la ruta RD. A ver, que nos cuente todos los detalles, Luis.
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0: 12 del día con 36 minutos. Luis, cuéntanos, por favor.
3: Erika, ya estamos con nuestra ganadora en la tarde de este jueves retro. Ella es Elena. Oye, bien deportista, literal, llegó corriendo. La primera en llegar y ganar este increíble balón. ¿Cómo estás, Elena?
4: Muy bien, aquí bien contenta de haber encontrado la ruta de Radio Disney. Pues muy agradecida, pues lo voy a ocupar ahí con la familia. No olviden de escuchar Radio Disney 92.9. Y yo creo que hoy México queda 1-0. No hay que ser tan egocéntricos. 1-0.
3: Excelente. Oye, y cuando te pregunten qué estación de radio escuchas, ¿quién te dio un balón para esta temporada deportiva del fútbol? ¿Qué vas a decir?
4: Pues obviamente la mejor estación de radio, que es 92.9 Radio Disney.
3: ¡Excelente! Muy bien, Elena. Bueno, pues estaremos al pendiente de ese marcador. Tú más tarde tendrás una nueva oportunidad de participar y ganar en la ruta RD. Seguimos, Erika, disfrutando de tu compañía. Y en este jueves retro y mañana tenemos una cita a las 6 de la mañana. Mañana es viernes y estará increíble aquí en tu radio, Radio Disney Puebla 92.9. Gracias, Erika. Adiós.
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0: Ya son las 12 del día con 45 minutos. Soda Stereo, Trátame Suavemente, un clásico de 1984 en este jueves retro. Soy Erika, te acompaño hoy hasta las 4 de la tarde. Seguimos hablando de las cosas que están regresando en pleno 2026 y quizá los ejemplos más inesperados son los Tamagotchis y los teléfonos plegables. Y es que los Tamagotchis, ay, ¿quién no tuvo uno? Oigan, estaban viviendo una segunda juventud porque ofrecen algo muy diferente a las aplicaciones modernas y es mera simplicidad. Solo hay que cuidar a una pequeña mascota virtual y divertirse un pequeño rato. Y en cuanto a los teléfonos que se abren y cierran, muchas personas los encuentran atractivos porque ya combinan tecnología actual con un diseño que nos recuerda a otra época. A ver, Miriam, cuéntanos.
1: Algo que estuvo de moda y me gustaría que regresara es la ropa de colores fluorescentes. Sí lo ves hoy en día, pero es muy contado la gente que lo usa.
0: Sí, totalmente. Incluso, ¿te acuerdas de esas chamarras transparentosas? Ay, sí, como plastificadas, oye. Una que otra he visto por ahí en alguna tienda departamental y sí se ven bien. Se ven muy retro, la verdad. Ay, pienso que un día tenemos que venir todos en modo 2000ero. Ay, se vería padrísimo todo. Oigan, ¿ya programaron un despertador? 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Nos vamos con otro clásico. Esto es The Cure. Esto es Love Song. Y sabemos perfectamente que no tiene nada que The Cure hizo una colaboración con Olivia Rodrigo. Pues el mismísimo vocalista Robert Smith habló de Olivia Rodrigo y dijo que después de esa colaboración juntos, le encanta lo que hace. La describió como una de las personas más brillantes que jamás haya existido. O sea que la experiencia fue muy buena. Hoy la escuchas en el Jueves Retro de Radio Disney Puebla 92.9. Soy Erika, te acompaño hoy hasta las 4 de la tarde.

que nos hacen la vida más divertida, mucho más sencilla o simplemente porque nos traen muy buenos recuerdos. Y quizá la verdadera tendencia del 2026 es esa, combinar lo mejor de la tecnología actual con objetos que nos siguen haciendo sonreír. Lo de los audífonos es completamente real, ¿eh? Sí, ya andamos cargando los de cable, porque a esos no se les baja la pila y no se nos anda perdiendo uno como cual arete, oye. Ya no se nos pierden como cual arete. Es nuestra infalible para cualquier viaje, a donde quiera que vayamos, hasta en la ruta, ¿eh? Ahí vamos sintonizándonos, porque ahí también vamos escuchando todo lo que platican, todo lo que dicen. No le cambies, después de la una de la tarde vamos a hablar de los conciertos de antes y ahora. Y es que, ¿cómo recuerdan que eran los conciertos en los 80 y en los 90? Todo esto lo vamos a platicar y tú me vas a contar cuál fue el primer concierto al que fuiste. Va a estar bueno. Hoy es jueves retro y vale la pena recordar muy buenos tiempos con tu familia. Soltero, soltera, mira, con tus cuates, ¿no? Cuando andabas en la uni, cuando andabas ahí, a lo mejor de chavillo, de chavilla, y la verdad es que la pasábamos bien. Así que vamos a platicarlo más adelante, después de la una de la tarde. Guárdanos muy bien en tu conexión, 22 11 12 91 73, y no olvides visitar nuestros estados de WhatsApp para que no te pierdas de todas las novedades, chismes, memes, tráfico, clima que tenemos para ti, también las promociones y las fotos con nuestros ganadores en la ruta RD. Llega Toto con África. Ay, nos fascina esta canción, así que sube todo el volumen y disfruta, porque hoy es jueves retro. Estás en Radio Disney Puebla 92.9. Soy Erika, te acompaño hasta las 4.

0: Es la una.
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0: Ya es la 1:04 p.m. Estás en el Jueves Retro de Radio Disney Puebla 92.9. Soy Erika, te acompaño hasta las 4:00 p.m. ¿Cómo estás? Sabemos perfectamente que la vas a pasar fabuloso en esta temporada futbolera. En esta temporada futbolera que de verdad ya, tanto la estabas esperando, lo sabemos. Es jueves 11 de junio del 2026 y hoy te acompaño hasta las 4:00 p.m. Oye, aquí en Puebla Capital la temperatura en este momento es de 24 grados centígrados, pero se siente normal, o sea, como que entre bochorno, como que no tan fresco, pero ya se empieza a nublar en la ciudad de Puebla. Así que de por sí, si ya andabas cargando una sombrilla, no la dejes en la casa, de verdad, llévatela, tu chamarra también, ¿no? Y para cualquier cosa también un bloqueador, porque mira, entre que sale el sol, se esconde, uno nunca sabe por si vas de camino, a lo mejor a reunirte con tus amigos, si sigues en la chamba, si ya te vas a la casa, oye, gracias por elegirnos desde tu auto y también por escucharnos también en tu casa, en tu bocina inteligente y en todas partes. Así que sí, déjanos acompañarte en todas tus actividades y en tu trayecto. Vamos a hablar de los conciertos en antes y ahora. ¿Recuerdas cómo eran los conciertos en los 80 y en los 90? Era comprar el boleto. La verdad, tenías que hacer fila durante horas y cuidar ese ticket como si fuera un tesoro. Mira, como si fuera pase de tu clínica. Hoy basta con un clic desde el celular y ya, la fila es digital. Hemos ganado comodidad, pero hemos perdido algo de la magia. A ver, coméntanos a través de tu conexión.
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0: 92-11-12-91-73. 22-11-12-91-73. ¿Cuál fue el primer concierto al que fuiste? A ver, presúmenos. 22-11-12-91-73 con tu nombre, desde dónde nos estás sintonizando. Y cuéntanos cuál fue el primer concierto al que fuiste. Síguenos en redes sociales, @RadioDisneyMX. A mí me encuentras como @ErikaCorona en Facebook, Instagram y TikTok. Dale follow. Vienen muchas sorpresas en este mes de junio. Y en la ruta R de esas, obviamente esos llaveros de The Hoppers, pero también tenemos balones, muchos balones. Así que pendiente, pendiente, porque la cascarita sabemos que la quieres tomar. Viene UF, tenemos Snow en este jueves retro, también a Gwen Stefani, a Chayanne, Luis Miguel, Bon Jovi, Ben Ibarra y más música en tu radio. Lo que suena es Brujería, con UF, la boy band mexicana que a todas las chicas les encantaba. ¿En dónde están esas chicas? Suban el volumen, están en el jueves retro de Radio Disney Puebla 92.9. Soy Erika, te acompaño y hasta las 4:00 p.m. 1:06. Bienvenidos.

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0: Cuéntanos a través de tu conexión cuál fue el primer concierto al que fuiste.
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Una de la tarde con 21 minutos. Escuchaste al papá de toda Latinoamérica, él es Chayanne. Si nos quedara poco tiempo a través de tu radio en el jueves retro de Radio Disney Puebla 92.9. Soy Erika, te acompaño hasta las 4 de la tarde. Estamos hablando de los conciertos, en cómo eran antes y ahora. Cuéntanos a través de tu conexión 22 11 12 91 73. 22 11 12 91 73. ¿Cuál fue el primer concierto al que fuiste? Antes, conseguir un boleto era toda una aventura. Tenías que madrugar, bueno, hacer fila afuera de la taquilla. Y muchas veces tu boleto favorito se agotaba antes de que llegaras. Algunos contaban con la suerte de un amigo en la preventa, ¿verdad? O hacían la clásica estrategia de llamar a todas las líneas disponibles una y otra vez. Hoy todo eso se hace desde la comodidad del celular, pero no siempre es más fácil. Las preventas exclusivas, los boots que compran miles de boletos en segundos y los precios que suben minuto a minuto han cambiado la competencia por asistir a un concierto. Ahora, la diferencia es que ahora lo vivimos con ansiedad digital y no con la adrenalina de la fila y el contacto humano. Eso es lo que hace diferente en estos tiempos. ¡Wow! Cuéntanos a través de tu conexión 22 11 12 91 73. ¿Cuál fue el primer concierto al que fuiste? Presúmenos. 22 11 12 91 73. Quédate porque en dos canciones te voy a platicar de las plataformas, TikTok, celulares, las historias y hasta porcentajes, ¿sí? Sí, todas esas cosas que antes las vivíamos en el concierto, pero ahora ya es completamente diferente, así que no le cambies. Viene Gwen Stefani, Luis Miguel, Bon Jovi, Ben Ibarra y más música. Lo que llega es Rich Girl de Gwen Stefani, un clásico que de verdad nos encanta a muchos, porque la escuchas y de inmediato ya quieres bailarla. Es la 1:23 en Radio Disney Puebla 92.9. Hoy es Jueves Retro. Soy Erika, te acompaño hasta las 4.

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0: Ya es la 1:31 PM. Escuchaste al Sol de México, Luis Miguel. ¿Cómo es posible que a mi lado? Qué buen ritmo, la verdad. Aquí baile y baile, baile y baile. Disfrutando mucho este jueves retro en Radio Disney Puebla 92.9. Soy Erika, te acompaño hasta las 4:00 PM. Oye, pues estamos hablando en cómo eran los conciertos antes y cómo son ahora. Y es que antes la mayoría disfrutaba el espectáculo con los ojos puestos en el escenario. La gente cantaba, bailaba y gritaba. Bueno, todo sude y sude. Y el recuerdo quedaba grabado plenamente en nuestra memoria y hasta en fotos Polaroid. Y sí, tenía suerte. Y eso sí tenía suerte. Hoy es diferente. Entre celulares, TikTok y Stories, muchos pasan más tiempo grabando que disfrutando, ¿verdad? Según estudios, hasta un 70% de los asistentes a conciertos modernos admiten que revisan su teléfono constantemente para grabar o tomar fotos. Esto nos hace preguntarnos, ¿estamos realmente viviendo el concierto? ¿O estamos ocupados creando contenido para después? A ver, ponte a pensar, ¿será que sí o realmente estamos disfrutando? Cuéntanos a través de tu conexión. A ver, queremos que nos presumas. ¿Cuál fue el primer concierto al que fuiste? 22-11-12-91-73. Juan Daniel, dinos, por favor.
1: Hola, hola, Radio Disney, habla Daniel Márquez, buena tarde. Pues yo el primer concierto al que fui, que recuerdo, fue uno de Rammstein. Fue por allá del 2006, 2007, algo así. Fui con unos compañeros de la universidad y pues muy padre la experiencia. Realmente fui por eso, ¿no? Por vivir la experiencia, porque en realidad ese género pues no me atraía mucho. Pero la verdad es que estuvo muy padre, muy bonito. Ahí andamos cantando todos el dúo Du Husband. Que tengan una bonita tarde, cuídense mucho, hasta luego.
0: Gracias, Juan Daniel, que tengas un excelente día y pásala padrísimo. Y si van manejando, gracias por elegirnos desde su auto para acompañarnos en su trayecto. Ay, la verdad es que sí, cómo olvidar, ¿no? El primer concierto al que fuimos. ¿Ustedes se acuerdan? A ver, cuéntenos. 22-11-12-91-73. 22-11-12-91-73. La verdad es que al primer concierto que fui, bueno, yo todavía no tengo memoria alguna, pero mis papás me llevaron a ver a Mónica Naranjo. Sí, oye, también me llevaron allá, oye, un año, y ahí andaba yo en los brazos de todos. Díganme, ¿cómo es eso? Ya la música vivía en mí desde entonces. Y bueno, pues es que sí, oye, es lo máximo, es lo máximo. Queremos que nos presumas. 22-11-12-91-73. ¿Cuál fue el primer concierto al que fuiste? Nos vamos con otro clásico de clásicos. Él es Bon Jovi con It's My Life. Un éxito del 2000. Que por cierto, él ya confesó entre risas que tomó prestada la famosa frase del título, ¿sí? De los animales. Ya que según él, estos, pues sí, podían estar haciendo de todo, hasta divirtiendo. Esto es It's My Life, 1:33 PM, a través de Radio Disney Puebla 92.9. Soy Erika, te acompaño hoy hasta las 4:00 PM.

0: En este momento, el marcador lleva a México 1, Sudáfrica 0.
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1: Vamos con la mejor información deportiva presentada por ESPN y Sports Center. México le dio la bienvenida al mundo con la inauguración del Mundial. La Copa del Mundo 2026 comenzó con un Pueblos del Mundo. Bienvenidos a México. El banderazo de un tortuoso camino que inició hace 8 años con la designación de la sede y comienza al ritmo de la canción de Oye mi amor, de la sensacional banda mexicana Maná. Mourinho regresa al Real Madrid. El esperado regreso de José Mourinho a Real Madrid ya es oficial. El exentrenador de Chelsea, Manchester United e Inter de Milán vuelve al Bernabéu tras 13 años y después de que Florentino Pérez ganó las elecciones para continuar como presidente durante 4 años más. Argentina definió al sustituto del lesionado Leonardo Valerdi. Leonardo Valerdi sufrió un desgarro y quedó descartado para la Copa del Mundo con la selección argentina. La baja del defensor obligaba a Lionel Scaloni a evaluar alternativas y finalmente se decidió por Marco Senesi para reemplazarlo. Esta es la información más relevante hasta el momento, presentada por ESPN y SportsCenter.
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0: Ya es la 1:49 PM. Michael Jackson, Black or White, en el Jueves Retro de Radio Disney Puebla 92.9. Oigan, hoy que es Jueves Retro, también hay muchas personas que se van reportando a través de tu conexión con este tema que de verdad nos está encantando, acerca de cómo eran los conciertos antes y cómo son ahora. Y quiero felicitar a alguien muy especial porque hoy es su cumpleaños. ¡Claro que sí! ¡Hablamos de ti, Viri! Viri nos está escuchando y sabemos que hoy es su cumpleaños. Nos está escuchando vía streaming en www.radiodisney.com y anda haciendo sus compras, pero ¿qué tal? Anda escuchándonos. Así que, ¡oye, Viri! ¡Muchas felicidades! ¡Que pases un cumpleaños súper feliz, rodeada de toda tu familia! ¡Sabes que te queremos muchísimo! Y que la verdad nos encanta que seas una fiel radioescucha, pero también que siempre andes contagiando con esas risas, con ese humor, ¿no? Con esa elocuencia que siempre nos hace parte de ella. Además, sabemos que hoy va a ser un día muy especial. Sabemos que ya estás haciendo tus compras de vidas, pero oye, sí, ¿ahí nos invitas al pastel o qué? Ahí nos dices qué tal te la pasas. Te mandamos un fuerte abrazo de toda parte del equipo de Radio Disney Puebla y que pases un día fabuloso ahí con toda tu familia, con todos ahí en casa, pero también divirtiéndote escuchando Radio Disney Puebla. Oye, pero ahí te va una canción porque también nos gusta consentirte, así que a escuchar a Cumbia Kings con Sabes a Chocolate a la 1:51 PM en Radio Disney Puebla 92.9. Soy Erika, te acompaño hasta las 4.
1: Chocolate.

0: Una de la tarde con 58 minutos y obviamente escuchaste a Whitney Houston, I Will Always Love You, a través de tu radio. Bueno, todos aquí con el gallo, oye, con el gallo, pero cantando como si fuéramos Whitney Houston todos aquí. Vamos cerrando la hora, pero antes Carmina nos va a presumir cuál fue el primer concierto al que fue. Hola Carmina, cuéntanos.
1: Hola Eri, buena tarde. Fíjate que mi primer concierto fue obviamente Luis Miguel. Yo lo amaba, era mi máximo en la vida, y hasta que por fin pude ir, digo, esa vez lo vi hasta arriba en el infinito y más allá, pero no sabes la emoción, lo que era verlo. Yo sí soy de las que hasta la fecha no estoy con el teléfono, yo sí me dedico a bailar, a cantar, a gritar, y la verdad es que incluso guardaba los boletos que antes daban, los tickets que antes daba. Entonces, pues sí, ahora la realidad es que ha cambiado mucho todo.
0: ¡Qué bárbara! ¡Qué bárbara! Mira, nos dio a todos envidia de la buena cuando dijiste, fui a ver a Luis Miguel, y nosotros, ¡ah! ¡Qué bárbara! Ella, la que puede, puede. La que puede, puede. Y Carmina pudo y podrá. Es que sí, Carmina, los conciertos ya han cambiado bastante. Desde la forma de comprar los boletos, como dices, hasta cómo compartimos la experiencia. Pero hay algo que sigue intacto. Esa emoción cuando se apagan las luces.

0: ¿no? Y comienza la primera canción y el bucheo y bueno, todos hasta lloramos con la vibración que pasa en todas las cosas. Gracias por dejarme acompañarte en esta parte de tu tarde. No le cambies porque a las 2 vamos a hablar de las citas del internet. Antes del internet, ¿cómo hacías esa cita? ¿Cómo fue la cita que recuerdas con mucho cariño durante tu etapa estudiantil? Hoy nos vamos a poner bien románticos, nostálgicos porque hoy es jueves retro y vamos a hablar de cómo fue esa cita que recuerdas con mucho cariño durante tu etapa estudiantil. No se olvide el primer amor, así que no le cambies. Soy Erika, te acompaño en el jueves retro de Radio Disney Puebla 92.9.
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3: Hola, soy Rocío y en este jueves retro me gustaría pedir la canción The Summer Night de John Travolta y Olivia Newton. Gracias, Radio Disney.

0: Ya son las 2 de la tarde con 4 minutos. Estás en Radio Disney Puebla 92.9 porque hoy es Jueves Retro. Soy Erika, te acompaño 2 horas más hasta las 4 de la tarde en este jueves 11 de junio del 2026. Vamos a iniciar nuevamente porque vamos a dar un viaje al pasado, así que acompáñanos. En producción están Mafer y Chava aquí acompañándonos con toda la actitud. Durante otras 2 horas aquí andaremos porque vamos a tocar temas, mira, de verdad del pasado, ¿no? Cosas antes que pasaban y que la verdad, sí, muy poco hablamos de eso, muy poco hablamos de eso y ya era justo, ¿no? Ya era justo platicar de esto y te vas a, obviamente, a identificar con todo lo que te vamos a platicar, así que pendientes. Síguenos en redes sociales, @RadioDisneyMX. A mí me encuentras como @ErikaCorona en Facebook, Instagram y TikTok. Muy pendiente porque la ruta RD ya va camino a algún punto de la ciudad de Puebla con Janie y llevo una sorpresa exclusiva para ti. Así que pendiente de tu radio porque va a estar buenísimo, buenísimo. Vamos a hablar de las citas antes del internet. Antes del internet y de las apps de citas, salir con alguien era toda una aventura. ¿Te acuerdas? Muchas veces era una odisea. También era un misterio. Tenías que confiar en tu instinto. Las llamadas por teléfono con contestadora incluida y la valentía de invitar a alguien cara a cara. Hoy basta con un mensaje y unos cuantos likes, pero no. ¿No era más emocionante cuando una cita era un verdadero descubrimiento? ¿Verdad que sí? Ay, no, así que tenemos una pregunta para ti a través de
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0: 92-11-12-91-73 22-11-12-91-73. ¿Cómo fue la cita que recuerdas con mucho cariño durante tu etapa estudiantil? ¿Te acuerdas de ese momento, de esa persona? Bueno, pues cuéntanos, vamos a echar chisme. ¿Cómo fue la cita que recuerdas con mucho cariño durante tu etapa estudiantil? Quizá a lo mejor ya eras universitario, universitaria, o quizá empezabas a trabajar y ahí empezó todo el enamoramiento. Ahí empezó todo y decías, ¡ah, caray! ¡De aquí soy! A ver, queremos escucharte. Quédate porque vamos a estar hablando de cómo eran antes las citas. Así es, en el Jueves Retro de Radio Disney Puebla 92.9. Llega María José, tenemos a Ava en esta hora. También te acompaña Ricky Martin, Ace of Base, Rostros Ocultos, Will Smith, Kudai y más música. Esto es No Soy Una Señora, de María José a las 2 de la tarde con 7 minutos a través de Radio Disney Puebla 92.9. Soy Erika, te acompaño hoy hasta las 4. ¡Bienvenidos!

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Desliza hacia abajo, dale clic en cambiar radio y elige Puebla. Puebla 92.9. Recuerda que también puedes visitar nuestros estados de WhatsApp para que no te pierdas de todas nuestras novedades. Desde el clima, el tráfico y todo lo que subimos para ti. Así que no le cambies. Estás en el Jueves Retro de Radio Disney Puebla 92.9.

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2: Ya son las 2 de la tarde con 19 minutos. Estás en Radio Disney Puebla 92.9. Vámonos directo con el tráfico en la ciudad de Puebla. Tráfico denso en Boulevard Norte desde Avenida 15 de Mayo hasta Boulevard Carmen Cerdán. Se recomienda tomar vías alternas y salir con anticipación para evitar retrasos. Hay tráfico moderado en Avenida 4 Poniente desde la Avenida 11 Sur hasta la Diagonal Defensores de la República. La circulación es lenta por momentos. Tenemos vías alternas. Muy buena circulación en Avenida Rosendo Márquez, Boulevard Atlixco y Recta Cholula. Tenemos una temperatura de tan solo 23 grados centígrados en la ciudad de Puebla. Hace aire y la probabilidad de lluvia es de un 40%, así que por cualquier cosa y si sales, llévate una sombrilla. Consejo vial, utiliza siempre el cinturón de seguridad, respeta los límites de velocidad y verifica que tu vehículo se encuentre en buenas condiciones antes de iniciar tu trayecto. Gracias por escucharnos desde tu auto y por dejarnos acompañarte en esta tarde de Jueves Retro.
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0: Ya son las 2 de la tarde con 23 minutos. Escuchaste Rostros Ocultos, el final a través de tu radio en Radio Disney Puebla 92.9. Oye, pues estamos hablando de cómo antes eran las citas, mucho antes de que existiera el internet. Fíjate, antes, después de una cita, había que esperar ansiosos por la respuesta de alguien. Invitar a alguien a salir en aquella época no era solo enviar un mensaje por WhatsApp. Requería creatividad, chicos, coraje y a veces estrategia. Había mañas. Había que esperar a que sonara el timbre, a hablar con su hermano mayor o, si tenía suerte, dejarle una nota en la mochila. Híjole, qué coquetos me salieron. Muchos recuerdan escribir cartas o hacer llamadas largas con miedo de que alguien más escuchara tu llamada. Incluso la regañada que te daban tus papás de, bueno, ya, llevas 3 horas pegados a ese teléfono, ¿tú vas a pagar el recibo? Y todo eso, ¿eh? Hoy todo eso se reduce a un simple... ¿quieres salir? Eso tan solo hasta por mensaje. Pero antes, cada invitación era un pequeño acto de valentía que hacía que la cita fuera más especial desde el inicio. Se requería mucha valentía saber que si querías pretender a alguien. Serge, cuéntanos, a ver, ¿cómo fue la cita que recuerdas con mucho cariño durante tu etapa estudiantil?
1: Erika, Radio Disney, pues en mi caso, pues andábamos estudiando y pues de plano la tuve que hacer como la canción de Timbiriche. Ahorita es que quería ver si querías ir al cine. No, pues es a las 8, prácticamente por teléfono. Y la verdad, ¿sabe qué? Algún par de citas lo hice mediante una carta. A mí siempre me ha gustado expresar los sentimientos o cuando una persona me ha gustado mediante cartas.
0: Excelente, Serge. Y que eso nunca se pierda, las cartas son lo máximo. Son lo máximo. O sea, imagínate, alguien se tomó el tiempo de escribirte, ¿no? De perder un poquito del tiempo del día para redactarte unas bonitas palabras, y eso ya no mucho se ve, ¿eh? Así que hay que seguirlo haciendo. Unos post-its por ahí, ¿no? Unas cartitas, unos recados. De verdad que eso vale muchísimo. Y la verdad es que quienes somos cursis nos encanta estar guardando todo este tipo de cosas. Pero ahí te imaginé, como los de Timbiriche y la Thalía, ¿no? Tal cual. Pero no me cuelgues, porque quiero oír tu voz. Y así eran las llamadas. Pero bueno, cuelga tú. ¡Ay, no tú! Y si tenías el hermano mayor, bueno, hasta te decía, yo cuelgo, no te preocupes, te evito la fatiga. Cuéntanos a través de tu conexión 22-11-12-91-73, ¿cómo fue la cita que recuerdas con mucho cariño durante tu etapa estudiantil? No le cambies, porque ¿qué crees? También tenemos sorpresas en la Ruta RD.
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0: 2 de la tarde con 26 minutos. Jueves retro. Soy Erika, te acompaño hasta las 4 de la tarde. Jane ya se movió a algún punto de la ciudad de Puebla con una sorpresa para ti. Cuéntanos, Jay.
4: Así es, ya nos encontramos en la Ruta Radio Disney. Estamos sobre la 13 Sur y Avenida Reforma, aquí en el Paseo Bravo, y tenemos una increíble sorpresa. Un balón de fútbol para la primera persona que llegue con su R de paz. Y a la segunda persona tenemos también una sorpresa exclusiva de Disney Pixar. Así que no olvides traer tu R de paz a este punto, 13 Sur y Avenida Reforma. ¡Te esperamos!
0: Gracias, Jay. Así que ya lo sabes, si estás cerca de la zona, no dudes en detenerte para que participes y ganes en la Ruta RD.
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5: Y ahora vamos con una bella melodía para complacerlos a todos ustedes.
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0: 2:34. Ricky Martin, ya te esperamos en Puebla en octubre. Estará en el Estadio Hermano Cerdán. Y claro que el 27 de octubre tú tendrás una cita. Segurito, segurito. Ricky Martin, la bomba en el jueves retro de tu radio en Radio Disney Puebla 92.9. La verdad es que las citas antes no necesitaban apps de reservas ni cenas de lujo. Una caminata tan simple de verdad como por el parque, un helado en la plaza o ir al cine eran momentos que quedaban grabados en la memoria. Los nervios, las risas incómodas y hasta los tropiezos se convertían en historias que contarías años después. La verdad, hoy la tecnología hace que todo sea más rápido, pero muchos recuerdan con cariño la sencillez de esos momentos, donde lo que importaba era la conexión y no los filtros ni los likes. Tenemos un intruso por aquí, así que tiene algo que decirnos. A ver, ¿quién anda por aquí?
1: Bitácora de Buzz Lightyear. El comisario local y yo estamos en un enorme abastecimiento de... ¿música?
0: Así es, vos. Se sintoniza la mejor música aquí en Radio Disney Puebla 92.9 y prepárense para ver Toy Story 5. Se estrena el 17 de junio en tu cine favorito. Así que quédate pendiente. Llega Will Smith con Getting Gigi With It a través de tu radio en el jueves retro de Radio Disney Puebla 92.9. Soy Erika, te acompaño hoy hasta las 4 de la tarde. 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

0: Ya son las 2 de la tarde con 38 minutos. 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En este momento, el marcador es de México 2 y Sudáfrica 0.
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0: 2 de la tarde con 43 minutos. 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Vámonos directo con el tráfico en la ciudad de Puebla. Tráfico denso en Avenida 14 Poniente, desde la calle 9 Norte hasta la calle 2 Norte. Se recomienda tomar vías alternas y salir con tiempo para evitar retrasos. Hay tráfico moderado en la calle 9 Sur, desde Avenida Reforma hasta la Avenida 21 Poniente. La circulación es lenta por momentos, por lo que se sugiere manejar con precaución. Muy buena circulación en Boulevard San Felipe, Esteban de Antuñano y Circuito Juan Pablo II. En este momento tenemos una temperatura de 23 grados centígrados. Está un poco nublado en la ciudad de Puebla, así que de todas formas, llévate una sombrilla y un impermeable. Maneja con paciencia, respeta los señalamientos y mantén una distancia adecuada con los demás vehículos para tener una mejor experiencia al volante. Además, sigue sintonizando Radio Disney Puebla 92.mente para mantenerte informado y conocer el marcador del partido aquí en tu radio.
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2:47, estás en Radio Disney Puebla 92.9, Cava, la vida que va en este jueves retro de tu radio. Soy Erika, te acompaño hasta las 4 de la tarde. Estamos hablando de cómo eran las citas antes de que llegara el internet. Fíjate, había que esperar ansiosos hasta la próxima oportunidad de hablar. No existían mensajes inmediatos ni notificaciones constantes. Vaya, un simple buenas noches o algo así de imprevisto era tardado. Cada llamada o encuentro tenía peso y emoción. Esa espera hacía que cada sonrisa, cada conversación, ¿no?, y cada gesto tuviera un valor especial. Hoy, la inmediatez de las redes y los chats a veces quita un poco de esa magia, porque todo es tan rápido que el misterio desaparece en instantes. Cuéntanos a través de tu conexión 22 11 12 91 73, ¿cómo fue la cita que recuerdas con mucho cariño durante tu etapa estudiantil? 22 11 12 91 73, esperamos tu respuesta. Quédate porque a las 3 de la tarde llega el famoso cover versus original. Y va a estar bueno, así que sigue participando con nosotros cada hora para que sumes puntos y síguenos en redes sociales. Recuerda, nos encuentras como @RadioDisneyMX y a mí me encuentras como @ErikaCorona en Facebook, Instagram y TikTok. Viene Queen, Las Flans, Robbie Williams y más música en tu radio. Esto es Crazy Little Things Call Love a través de tu radio a las 2:49 en Radio Disney Puebla 92.9. Soy Erika, contigo hoy hasta las 4.

0: Ya son las 2 de la tarde con 56 minutos. Las Flans, las mil y una noches en este jueves retro en Radio Disney Puebla 92.9. Nos encantó su gran tour y este llamado inesperado tour que también compartieron al lado de las Pandora. Y la verdad es que estas chicas se pusieron las pilas, porque además de que nos dieron todos los detalles de cómo sonaban las canciones, al recrearlas, la verdad, suenan idénticas. De verdad que la música hecha en México, la verdad, lo hacen bien. La música hecha en México es mera calidad y las Flans son ejemplo claro de todo esto. Recuerda que Jamie te está esperando en Paseo Bravo, en la 13 Sur y Avenida Reforma, con este balón que puede ser tuyo para que te eches una cascarita. Así que córrele para allá. Corre al Paseo Bravo, vas a ubicar la Caddy luego, rotulada de la función de Toy Story 5. No hay ningún pierde, 13 Sur y Avenida Reforma en Paseo Bravo. Lleva tu R de paz porque esta sorpresa tiene que ser tuya en la ruta RD. Gracias por dejarme acompañarte. No le cambies, porque después de las 3 llega este cover versus original que va a estar muy bueno y solo una canción llegará completita al final de la hora. Ya lo sabes, si piensas en tus citas de juventud, probablemente no recuerdas el lugar exacto, vaya, ni el menú, pero sí cómo te hicieron sentir. ¿Te acuerdas de esa primera vez en cuando te sentías nerviosa o emocionado y muy feliz y a veces hasta torpe? Esa sensación de descubrir a alguien sin filtros ni pantallas, nada de eso. Es algo que muchos extrañamos. Las fotos, los mensajes y los likes no pueden reemplazar esa chispa de un encuentro cara a cara, con risas nerviosas y momentos espontáneos que aún hoy nos sacan una sonrisa. Te aseguro que tú también. Las citas antes del internet eran un verdadero arte, verdadero arte. Se requería de valentía, creatividad y emociones intensas. Hoy tenemos más comodidad, pero también hemos perdido un poco de la magia de la espera y el descubrimiento, así que no hay que dejar que se queden en el pasado esas cartas, esa dedicatoria de canciones, esos despertadores a través de tu conexión para sorprender a esa persona. Y mira, es algo mágico que tenemos aquí en Radio Disney Puebla 92.9. Recuerda agregarnos a tu WhatsApp 22 11 12 91 73, 22 11 12 91 73. Es súper importante que nos tengas en tus contactos para que nos mandes un mensaje si eres nuevo o nueva y ya estás escuchando la estación, porque desde ahí te vamos a agregar para que puedas ver nuestros estados de WhatsApp y puedas ver todo lo que subimos, el tráfico, el clima, los memes, los chismes de tus artistas favoritos, las tendencias y claro también las promociones y las sorpresas que tenemos en la ruta RD con las fotos de nuestros ganadores. Así que no te quedes fuera, tú también sé parte de la comunidad. Así es, sé parte de la comunidad de Radio Disney Puebla 92.9 para que formes parte de increíbles sorpresas. Síguenos en redes sociales, @RadioDisneyMX. A mí me encuentras como @ErikaCorona en Facebook, Instagram y TikTok. Dale follow para que no te pierdas de todo lo que tendremos para ti. En la próxima hora llegan tus artistas favoritos. Así es, viene Duncan Du, Backstreet Boys, Paulina Rubio, hasta Opus y los Black Eyed Peas. Así que no le cambies. Soy Erika, te acompaño hoy hasta las 4 de la tarde. Estás en el jueves retro de Radio Disney Puebla 92.9, así que no le cambies para nada porque se pone cada vez mejor aquí en tu radio.
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2: Hola Radio Disney, soy Pau y el día de hoy quisiera pedir la canción de Hopelessly Devoted to You de Olivia Newton-John. Gracias.

3 de la tarde con 2 minutos. Estás en Radio Disney Puebla 92.9. Hoy es Jueves Retro. Qué gusto tenerte con nosotros por acá. Y la verdad es que es un gusto poder acompañarte. Soy Erika, te acompaño una hora más aquí en tu radio, así que no le cambies para nada. Andamos risa y risa. Este chisme está muy bueno. Y la verdad es que nos encanta que nos acompañes, porque llegó el momento que muchos estábamos esperando. Así es, sí, el famoso cover versus original. Y es que no podíamos faltar en esta hora con los clásicos que siempre te acompañan, que seguramente uno de estos artistas te acompañó en algún momento de tu adolescencia, en algún momento de tu vida. Y claro, también tendremos todo lo que tenemos que contarte aquí en Radio Disney Puebla 92.9. Así que no le cambies para nada, para nada, para nada, porque venimos con este famoso cover versus original. En este día nos encontramos con dos buenas rolas. La verdad es que de este lado tenemos la canción original de Click, Duri Duri, y el cover de María José. A ver, algunas canciones se vuelven inmortales, pero Duri Duri es una de ellas. La versión original de Click nos transporta directo a los 80s. ¡Ay, no! ¡Qué bonito! Con ese sonido ochentero lleno de sintetizadores y pues esa energía pop que hacía bailar a todos. Décadas después llega nuestra Josa. Nuestra Josa, que la retomó con su estilo único y moderno, demostrando que un buen tema nunca muere. Solo confía y cambia de forma. Pero, ¿cuál versión te moverá más? ¿Será que se la lleva María José? ¿O será que tú te la llevas? A ver, muy pendiente de tu radio, porque en una canción te muestro estas dos rolitas que están compitiendo y tú tendrás que votar a través de tu conexión. Así que no le cambies, vienen los Pet Shop Boys, Maná, y también tenemos a Duncan Du, Backstreet Boys y Paulina Rubio. Así que sube el volumen porque llega Maná con Labios Compartidos, 3 de la tarde con 4 minutos, a través de tu radio en Radio Disney Puebla 92.9. Soy Erika, te acompaño hoy hasta las 4. Bienvenidos.

3 de la tarde con 8 minutos y ahora sí, bienvenidos al duelo, a este duelo que es cover versus original. A ver, de este lado tenemos esta canción original que a todos y a muchos nos ha puesto a bailar porque hoy es jueves retro. Se trata de Click, la versión original de Duri Duri. ¿En alguna ocasión bailaste esta canción? A mí no me engañas. Era el año de 1989 y esta canción sonaba en todas partes. Y claro que no tardó tanto tiempo en que María José dijo, a ver, con permiso, vamos a tomarla y la voy a convertir también en un gran hit. Entonces llegó esta versión de cover de María José.

0: muy buena, sí, pero tú tienes la última palabra en este versus, sí, en este cover versus original. Así que al final tú decides. Una de estas dos canciones llegará completa al final de la hora. Repórtate a través de
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0: 229-2211-12-9173. 2211-12-9173. Con tu nombre, desde dónde nos escuchas y con cuál te quedas. ¿Con la versión original de Click o con María José? Cuéntanos. Tú tienes la última palabra. 2211-12-9173. Esperamos tu nota de voz, ¿eh? A participar. Viene el tráfico en Radio Disney Puebla 92.9 y más música como la que llega. Pet Shop Boys. Nos encanta esta rolita. Sube todo el volumen. Es New York City Boy. 3 de la tarde con 10 minutos. En Radio Disney Puebla 92.9. Porque hoy, hoy es Jueves Retro. Soy Erika. Te acompaño unos minutos más hasta las 4 de la tarde. ¡Feliz jueves!

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2: Son las 3 de la tarde con 14 minutos. Estás en Radio Disney Puebla 92.9. Vámonos con el tráfico en la ciudad de Puebla. Hay tráfico denso en Avenida 18 Poniente desde Avenida 11 Norte hasta la calle 2 Norte. Se recomienda tomar vías alternas y salir con tiempo para evitar retrasos. Tráfico moderado en calle 9 Sur desde la Avenida Reforma hasta la Avenida 21 Poniente. La circulación es lenta por momentos. Tenemos vías alternas, Avenida 11 Norte, Boulevard San Felipe y Boulevard Hermano Cerdán. En este momento tenemos una temperatura de 23 grados centígrados. Consejo vial, si transportas con niños o animales en compañía, también recuerda llevarlos de forma segura utilizando los sistemas de sujeción adecuados. Conduce con precaución y respeta el reglamento de tránsito. Gracias por escucharnos desde tu auto y elegirnos por acompañarte aquí en tu trayecto. 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

Ya son las 3 de la tarde con 25 minutos. Escuchaste a Duncan Du en algún lugar en Radio Disney Puebla 92.9. Soy Erika, te acompaño unos minutos más hasta las 4 de la tarde. Estás en este cover versus original. ¿Con cuál te quedas? Nos vamos a remontar en la original en este momento. Hablamos de Click Duri Duri contra el cover que la hizo María José. A ver, ¿con cuál te quedas? Manda tu nota de voz, 22 11 12 91 73, 22 11 12 91 73, queremos escucharte. Oye, pues Duri Duri tuvo mucho que ver, porque venía el año de 1989, y sonaba esta canción de la mano de Click, una banda española de pop y new wave. Y lo curioso es que la canción fue escrita en medio de un boom musical europeo, cuando los sintetizadores y los ritmos pegajosos dominaban las pistas de baile. Es más, este tema se convirtió en un éxito inmediato en España y Latinoamérica, y su letra sencilla pero pegajosa hizo que todos la cantaran, incluso sin saber exactamente lo que decía. Para muchos de nosotros fue la banda sonora de fiestas, de reuniones con amigos y primeros bailes.

0: la verdad es que esta canción nos encanta, pero ¿cuál es tu favorita? Tú tienes la última palabra. ¿Te quedas con esta versión de Click o con la versión del cover que lo hizo María José? Y la verdad a María José también le quedó muy bien. Le quedó muy bien, la verdad, a ella. Tú tienes la última palabra en este cover versus original. No hay más, solo tú decides. Ya tenemos audios a través de...
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2: Hola, Eri, soy Mari. Pues hola. Aunque las dos rolas son buenísimas, yo me quedo con la de mi ídola, La Josa. Saludos, feliz jueves retro.
0: Feliz jueves retro, Mari. Gracias por estar con nosotros. Voto anotado. Miriam.
3: Hola, hola, yo soy Miriam y creo que me quedo con la versión de María José.
0: No se diga más, querida Miriam, también queda anotado. Tú tienes la última palabra, mándalo a través de tu conexión 22-11-12-91-73. ¿Te quedas con la versión original de Click o con el cover de María José? 22-11-12-91-73. Recuerda que si eres menor de edad, tu voto tiene que venir acompañado de un adulto, sí o sí. Vienen los Backstreet Boys, también Paulina Rubio, Opus, Mijares y más. Lo que suena es I Want It That Way a través de tu radio a las 3 de la tarde con 27 minutos en el jueves retro de Radio Disney Puebla 92.9. Soy Erika, te acompaño unos minutos más, hasta las 4 de la tarde.

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2: 3 de la tarde con 35 minutos. Estás en el Jueves Retro de Radio Disney Puebla 92.9. Soy Erika, te acompaño hasta las 4 de la tarde. Vamos a conocer al ganador en la ruta de Jay. Adelante, Jay.
3: Hola, ¿qué creen? Ya nos encontramos con nuestro ganador. Es Daniel, ¿cómo estás?
4: Hola, muy bien, muchas gracias. Venía aquí escuchando la estación de la 92.9. Traía mi R de paz, aproveché para bajarme y me gané mi balón.
3: Maravilloso. Y ahora me encuentro con David, ¿cómo estás?
5: Muy bien, gracias.
3: Oye, cuéntale a la gente que te ganaste e invítalos a que escuchen la estación.
5: Me acabo de ganar un llavero y les recomiendo que escuchen Radio Disney 92.9.
3: Gracias, ok. Hay que estar muy pendientes, ya saben, así como ellos, preparar su R de paz para que puedan ganar más sorpresas de la ruta Radio Disney. Los espero en punto de las 4 en cabina, ya saben, para programar su triple de canciones. Gracias.
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2: 3 de la tarde con 39 minutos. Estás en el jueves retro de Radio Disney Puebla 92.9. Vámonos directo con el tráfico en la ciudad de Puebla. Tráfico denso en Avenida 31 Poniente desde la calle 19 Sur hasta el Bulevar Atixco. Se recomienda tomar vías alternas y salir con tiempo para evitar retrasos. Tráfico moderado en calle 7 Norte desde la Avenida 24 Poniente hasta la Avenida 2 Poniente. La circulación es lenta por momentos. Muy buen avance en Avenida Juárez, calle 19 Sur y Avenida 25 Poniente. En este momento tenemos una temperatura de 23 grados centígrados. Ya se nubló en la ciudad de Puebla y hace bastante aire. Si vas a salir, llévate una sombrilla y abrígate muy bien. Durante esta temporada de lluvias, recuerda mantener en buen estado los limpiaparabrisas y revisar periódicamente las llantas de tu vehículo para garantizar una conducción más segura. Conduce con precaución, mantén tu distancia y respeta los señalamientos de tránsito.
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0: Ya son las 3 de la tarde con 48 minutos. Estás en el Jueves Retro de Radio Disney Puebla 92.9. Soy Erika, te acompaño unos minutos más hasta las 4 de la tarde. Y como ya lo saben, en esta temporada mundialista, la cadena Radio Disney Latinoamérica ha desplegado una cobertura en diferentes frentes para llevarles todos los detalles de cómo se vive la pasión del fútbol. Le damos los micrófonos a Nacho Picardo en Argentina para que nos platique desde Miami. ¿Qué está pasando? ¡Adelante!
1: Terminó el partido inaugural, México 2, Sudáfrica 0. Oficialmente gana México con 2 goles, 9 jugadores para Sudáfrica, 10 jugadores para México al final. Y vamos a ver cómo lo vivieron los mexicanos. Chicos, ¿cómo vieron la ganada de hoy?
2: ¡México!
3: ¡México! ¡México! ¡México! ¡México!
1: Para que se hagan idea, tenemos acá un chico que tiene la capa de México puesta, tiene la bandera colgada como una capa. Che, el resultado
4: luchando,
1: de hoy.
4: Luchando 2-0.
1: Ilusión total lo de hoy, ¿no?
4: ¡Vamos ahí!
1: ¿Qué partidazo que hicieron los de México, por favor? Una emoción total, imagino.
4: Era, aparte, era para cinco,
1: pero en su propio país.
4: Juntos, contentos, todos, ¿no?
1: Muy contentos, obvio, sí, totalmente. Chicos,
4: menos los sudamericanos.
1: Menos los sudamericanos. Y aparte, a patadas, sacaron a 2 en roja.
4: Hubo patadita, hubo mejor ahí, por ahí.
2: ¡Arriba las babies!
0: Muchísimas gracias, Nacho Picardo, en Argentina. Gracias por esta cobertura y quédate porque estás en el Jueves Retro de Radio Disney Puebla 92.9. Llega OV7 con Shabba Dabba Da, 3 de la tarde con 50 minutos en Radio Disney Puebla 92.9. Soy Erika, contigo unos minutos más, hasta las 4.

0: Ya son las 3 de la tarde con 54 minutos. Black Eyed Peas y Justin Timberlake, Where is the Love, en el jueves retro de Radio Disney Puebla 92.9. Llegamos al final de este programa y quédate porque aún queda más música. Soy Erika, fue un placer haberte acompañado. Ya tenemos canción ganadora en este cover versus original. La canción ganadora que te presento ganó con 4 votos, incluyendo su mensaje de texto. Y la otra contrincante se quedó con solo 2 votos. Solo 2 votos. Oye, no le cambies porque te quedas con Janie y ella se va a quedar contigo de 4 a 9 de la noche. Y claro que mañana nos escuchamos. Tu día comienza muy temprano en el despertador de Radio Disney Puebla con Luis de 6 a 11. Y tú y yo nos escuchamos mañana, viernes, de 11 a 4 de la tarde para activar juntos el modo finde. Así que pendiente de tu radio. Nos quedamos en redes sociales, arroba Radio Disney MX. Y a mí me encuentras como arroba Erika Corona en Facebook, Instagram y TikTok. Gracias por dejarnos acompañarte en tu trayecto, en tu auto, en tu casa, en tu oficina, en tus audífonos. Gracias por elegirnos todos los días. Aquí va la canción ganadora y antes, los últimos votos.
1: Hola, hola, Eri. Me quedo con la de Click. Me recuerda mucho a mi mamá y a mi papá cuando ponían el estéreo. ¡Saludos!
2: Hola, hola. Buenas tardes, bonito jueves retro. Pues las dos son buenas, pero pues yo me quedo con la original.

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1: Muy buena tarde, amigos de Radio Disney Puebla. La temperatura actual es de 20 grados centígrados. En temas viales, se reporta ligera carga en el Boulevard 18 Sur, de Boulevard Circunvalación a la Avenida San Francisco. En temas locales, el secretario de Gobernación Estatal, Samuel Aguilar Pala, indicó que el corralón del Valle de Puebla operaba de forma irregular, no contaba con registro de la Secretaría de Movilidad y Transporte. El Congreso de Puebla recibió la solicitud de revocación de mandato del presidente municipal de Zapotitlán de Méndez, Salvador Tino Martínez. El oficio se turnó a la Comisión de Gobernación. El presidente municipal de Cuautlancingo, Omar Muñoz, y la presidenta del Sistema Municipal DIF, Tere Alfaro, encabezaron la primera entrega de despensas 2026 en la Junta Auxiliar de San Lorenzo Almecatla para beneficiar a más de 1,000 personas mediante la distribución de 4,068 despensas. En noticias nacionales, la presidenta Claudia Sheinbaum informó que a finales de junio se inaugurará la biofábrica de moscas estériles para combatir el gusano barrenador del ganado, ubicada en Metapa de Domínguez, Chiapas. En información internacional, el fenómeno meteorológico El Niño se formó en el Pacífico tropical, con la expectativa de ser muy fuerte y un periodo prolongado de temperaturas por encima del promedio, informó la Oficina Nacional de Administración Oceánica y Atmosférica de Estados Unidos. Estas fueron las noticias. Te invito a que te quedes en compañía de Janie en Radio Disney 92.9. ¡Excelente tarde!
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2: Son las 4.
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4: Hola, soy Mireia y en este jueves retro me gustaría pedir la canción Laura no está, de NEC. Gracias.

Las 4:04 aquí en Radio Disney Puebla 92.9. Laura no está, pero todos nosotros aquí en cabina sí estamos listos para disfrutar de mucha música. Soy Janie, estoy contigo de aquí hasta las 9 y tú sabes que todos los jueves a las 4 y a las 11 puedes programar un triple de canciones. Así es que en este momento apenas estás llegando. Ok, justo tiempo para pedir 3 canciones. Así es, 3 canciones, pero escucha muy bien. Imagina que tú estás a punto de entrar a un partido. Tú eres uno de esos jugadores, ¿ok? Entonces, cuéntanos, ¿cuáles serían esas 3 canciones retro que te gustaría escuchar antes de entrar a tu partido? Mientras nos cuentas, vamos con excelente música y, por supuesto, queremos tu propuesta. 3 canciones que te gustaría escuchar antes de entrar a un partido. Creo que esta es muy buena también. Definitivamente, Michael Jackson. Smooth Criminal en Radio Disney Puebla. Soy Janie, estoy contigo hasta las 9.

0: Las 4:09 aquí en Radio Disney Puebla 92.9. Oye, recuerda que aún puedes programar 3 canciones. Así es, ¿quieres escuchar 3 canciones retro que te gustan? Entonces prográmalas a través de tu conexión 22 11 12 91 73. El triple de canciones es imaginar que vas a entrar a un partido. Tú eres ese jugador, ¿ok? Entonces, cuéntanos, ¿cuáles serían esas 3 canciones retro que te gustarían escuchar antes de entrar a un partido? Manda tu propuesta para el triple de canciones. Mientras, vámonos con más en Radio Disney Puebla. Soy Jamie contigo hasta las 9.
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0: Las 4:19 en Radio Disney Puebla 92.9, 4:19 minutos, fotonovela, Iván, aquí en Radio Disney Puebla. Soy Janie, estamos juntos hasta las 9, pero sabes que en esta hora tú puedes pedir las canciones que quieras, sí. Pueden ser 3 canciones retro, que imagina vamos a entrar a un partido, ya que andamos con este ambiente. Bueno, pues imagina que vamos a entrar a un partido, tú eres un jugador, tú eres un gran jugador. ¿Qué canciones te gustaría escuchar antes de entrar a tu partido? Así como para que te concentraras, para que te alentaran, para que te ayudaran a entrenar. Bueno, cuéntanos cuál sería ese triple de canciones retro que te gustaría escuchar antes de entrar a un partido. Nosotros creemos que esta aplica para cualquier tipo de actividad deportiva, ¿a poco no? Eye of the Tiger. Buena canción. Sí, yo sé, es una canción cliché, pero ¿a quién nos ha sentido invencible ya escuchando esta canción antes de un desafío? ¿Qué correr? Que pues a lo mejor tú entrenas box o juegas foot y sí, esta se siente bien, ¿no? En los 80s y 90s esta canción, ¿sabes? Se convirtió en sinónimo de esfuerzo, de superación, de concentración absoluta. Imagínate entrando al estadio con esta melodía. Cada paso, cada mirada, cada respiración. Es imposible no sentir que puedes conquistar el mundo o al menos el partido con esta canción. ¿A poco no? Imagínate. Perfecto. A mí me suena muy bien. Así que ahora queremos tu propuesta. ¿Cuáles serían esas 3 canciones retro que te gustaría escuchar antes de entrar a un partido? Mientras nos cuentas, vámonos con música de Smash Mouth, Walking on the Sun, en Radio Disney Puebla 92.9. Soy Janie, estamos juntos hasta las 9, es Jueves Retro.
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2: Hola Janie, buenas tardes, bienvenida, feliz jueves retro. Mi triple de canciones sería Bye Bye Bye de NSYNC, Don't Stop Me Now de Queen e Isabel de Luis Miguel. Son rolas con mucho ritmo. Salúdates.
3: Saludos, Mari. Oye, sí se sienten como para entrar a la cancha con todo el ánimo. Gracias por compartirlo aquí en Radio Disney Puebla 92.9. Soy Janie. Si apenas llegaste, estamos imaginando que tú eres un jugador, ¿ok? Un jugador de fútbol. Vas a entrar a un partido, pero necesitas 3 canciones para, pues, entrar con toda la fuerza, con todas las ganas. Así que compártenos. ¿Cuál sería tu triple de canciones? De canciones que te gustaría escuchar antes de entrar a un partido. Compártelo a través de tu conexión 22 11 12 91 73, porque bueno, esta música que nos encanta, que escuchamos también aquí en Radio Disney Puebla 92.9, tiene que ser así como pues sí, destacada, porque nos pone de buenas. O puede ser que esa canción, tú incluso dices, Janie, es que yo sí juego de vez en cuando, ¿verdad, Food? Y esa canción sí me motiva, ¿ok? ¿Cuáles? ¿Cuáles serían esas 3 canciones retro que te motivan? Por ejemplo, nosotros creemos que este también es un gran tema. Es como un himno que define y te hace sentir único en ese instante, ¿verdad? Don't Stop Me Now. Con ese ritmo que hace que todos los latidos de, pues, el estadio, incluso ahí la cancha, parezcan sincronizados con el tuyo. Y la música tiene ese poder increíble que puede aumentar tu confianza, disminuir el miedo, hacer que cada movimiento se sienta más seguro. Este es como el toque final antes de salir. Ese golpe de energía que te prepara para enfrentar a cualquier rival. Así que compártenos a través de tu conexión 22 11 12 91 73. ¿Cuáles esas 3 canciones retro que te gustaría escuchar en esta tarde aquí en Radio Disney Puebla 92.9? 3 canciones que tú dices, esas 3 sí se pueden escuchar antes de entrar a la cancha. Mientras nos cuentas, tenemos más de la música en Radio Disney Puebla 92.9. MC Hummer, en este jueves retro, soy Janie, contigo hasta las 9. 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
3: Hola Jamie, buenas tardes, soy Rosario. A mí me gustaría entrar con We Are the Champions de Queen, Happy de Pharrell Williams y Vivir la Vida. Esas serían las tres. Saludos a la mejor estación.
1: Y ahora vamos con una bella melodía para complacerlos a todos ustedes.
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0: Las 4:36 aquí en Radio Disney Puebla 92.9. ¿Será que no me amas, Luis Miguel? Aquí en Radio Disney soy Jane y estamos juntos hasta las 9. Y en esta hora tienes que decirnos cuáles son esas tres canciones que te gustaría escuchar aquí en Radio Disney. Tres canciones retro que te imaginas tú escucharías antes de entrar a un partido Rosario. Oye, esas canciones que se escuchan con mucha energía. Agustín, ¿cuál sería tu triple de canciones?
1: Hola, Jane, buenas tardes. Mi nombre es Agustín y con esta motivación que nos estás dando esta tarde, pues la de me gustaría a mí, la de Ojo de Tigre, la que está pasando ahorita, y pues Viva la Vida,
2: y juegas fútbol, y sí, esa se siente bien, ¿no?
1: Happy, la de Happy Together. Esas son las tres canciones que me motivarían al 100%. Eres la mejor, Jenny. Saludos.
0: Gracias, Agustín. Un abrazo. Oye, suenan buenísimas esas canciones. Totalmente motivadoras. Sí, sí, no dan ánimo suficiente para entrar a la cancha. Pedro, bienvenido. ¿Cuál sería tu triple de canciones? Esas tres canciones que te gustaría escuchar entrando a una cancha. Cuéntanos.
3: Hola, Radio Disney. Mi triple de canciones para entrar a un partido de fútbol sería La Bikini de Luis Miguel, Waka Waka de Shakira y Living la Vida Loca de Ricky Martin. Gracias, espero ganar.
0: Gracias a ti, suenan bastante bien. Oiga, nos vamos con más aquí en Radio Disney. Mientras tú también manda tu propuesta, aún estás a tiempo de enviarla a través de tu conexión 22 11 12 91 73. Vámonos con más en Radio Disney Puebla. Soy Janie.
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35: Hola Jenny, buenas tardes. Este tipo de canciones que yo propongo para hoy, que me gustaría escuchar antes de entrar a un partido, sería la de A Quién Le Importa de Alaska, la de Vive la Vida Loca de Ricky Martin y la de Salomé de Chayanne. Saluditos, bonita tarde lluviosa.
36: Hola Jimmy, muy buenas tardes. Yo pondría estas canciones: Scatman, Safridou y What is Love. ¡Saludos!

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2: Hola Radio Disney, buenas tardes. Mi triple de canciones sería Mi Gente de J Balvin, Pepas y La Gozadera.
3: ¿Qué tal ese agrario? Buenas canciones, aunque no las sentimos tan retro, pero suenan bastante bien como para entrar a la cancha. Gracias por compartirlo a través de tu conexión 22 11 12 91 73. Si apenas llegaste, estábamos pidiéndote tu propuesta para el triple de canciones. Tres canciones que te gustaría escuchar antes de entrar a la cancha. Sí, imagina que hoy tú eres un jugador, ¿verdad? Y necesitas motivación con canciones, claro. ¿Cuáles serían esas canciones? Bueno, ya estamos con el triple de canciones ganador. Gracias también por aquí a Grisa, a Pedro, a Agustín, a todos los que mandaron su propuesta. Pero creemos que este triple de canciones que van a escuchar les va a gustar. Y si no, también nos lo hacen saber a través de tu conexión 22 11 12 91 73. Esperamos tus calificaciones. Cuéntanos cuántas estrellitas le pones. Deditos arriba, excelente servicio. ¿No te gustó? ¿Hubieras cambiado alguna canción? Todo. Cuéntanos cuál sería tu calificación. Porque el triple de canciones ganador es...
4: Hola Jimmy, muy buenas tardes. Yo pondría estas canciones: Scatman, Safri Duo y What is Love. ¡Saludos!
3: ¡Saludos, Omar! Porque sentimos la motivación, por supuesto, con esas canciones también. Vamos a disfrutar del triple de canciones aquí en Radio Disney Puebla 92.9. Y recuerda, esperamos tu calificación, ¿ok? 22 11 12 91 73. Este es el triple de canciones.

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0: Las 4:59 aquí en Radio Disney Puebla 92.9. Este es el triple de canciones, de esas canciones que nos gustan para motivarnos, para entrar a un partido. Claro, esto como que suena de inspiración. Hathaway, What is Love, Safri Duo and Scatman, de Scatman John. Buenas canciones, gracias por compartirlas a través de tu conexión 22 11 12 91 73, y sus calificaciones. Gris dice que le pone 8 de 10 porque la segunda no le encantó tanto. Ok, es válido. Lau por aquí nos dice: buena elección del triple, gracias por compartirlo. Gracias, Lau. Por aquí también la calificación de Yosimar, que nos dice como que ok, ahorita lo checamos. Yosimar, recuerda que puedes escucharnos también a través de la página de internet. Ahorita les compartimos la liga a todos ustedes para que sigamos en contacto, ¿sale? Muchísimas gracias por reportarse, Pati, también gracias por tu calificación. Nos vamos a ir con más de la música a través de Radio Disney Puebla.
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3: Disney, y este jueves retro, ¿le gustaría escuchar a mi novia Jimena 1, 2, 3 de El Símbolo? Gracias.

minutos aquí en Radio Disney Puebla 92.9, las 5 con 3, el símbolo, 1, 2, 3, se armó la fiesta. Claro, es la fiesta retro de Radio Disney Puebla 92.9, como cada jueves. Soy Janie, bienvenidos, apenas llegaron, perfecto. Ahora sí ya nos escuchan a través de la página de internet. ¿Quiénes por ahí? Avísale a tu familia, a tus amigos, que a través de internet también pueden escucharnos. Hay dos ligas, por cualquier cosa nos avisan y se las compartimos a través de tu conexión 22 11 12 91 73. Recuerda, en la página de Radio Disney, ahí siempre corroborar que esté seleccionado Puebla para que así nos acompañemos durante todo el día. Vale, hablemos de enciclopedias. Si es que hoy estamos con el ¿te acuerdas? ¿Te acuerdas de las enciclopedias? Antes de Google, sí, antes de Wikipedia, incluso antes de los CDs interactivos, existían las enciclopedias. Esos enormes volúmenes llenos de páginas, fotos, gráficos, letras tan pequeñas que hacían casi que sacaras la lupa. Bueno, abrir una enciclopedia era como abrir una puerta a todo un universo de conocimiento para muchos de nosotros. Fue una herramienta que se convirtió en pues algo importante para realizar las tareas, proyectos que te dejaban en la escuela, en la universidad, en la secundaria, hasta en la primaria. Pues yo les compartí una anécdota de que sí, me acuerdo que en la primaria citaron a todos los papás en el auditorio y les ofrecieron enciclopedias. ¿Y qué creen? Sí me compraron mi enciclopedia. Ya saben que las daban como en paguitos y así. ¿Cuántas veces leí esa enciclopedia de como 12 libros? Yo creo que muy pocas. Muy pocas. Ahí está, en la casa, intacta. Pero ¿sí te acuerdas? ¿Te acuerdas de las enciclopedias? Comparte tu anécdota a través de tu conexión 22 11 12 91 73. Si no te acuerdas, también dime, Janie, no, ¿qué pasó? Yo soy más actual, a mí me tocaron los CDs interactivos. No, yo todo lo busco en internet. Ok, también queremos saber para conocer de nuestras generaciones presentes en este jueves retro. Pero si te acuerdas de las enciclopedias, cuéntanos, 22 11 12 91 73. Mientras, vámonos con música de Queen a través de Radio Disney Puebla 92.9. Soy Janie, te acompaño hasta las 9.

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0: 5:17 aquí en Radio Disney Puebla 92.9. 5:17 minutos. Soy Janie. Escuchamos Mambo Number 5 aquí en Radio Disney Puebla. Es que les digo, andamos pues de fiesta, pero también nos ponemos un poco serios para recordar las enciclopedias. Oye, ¿te acuerdas de las enciclopedias? Comparte tu respuesta a través de tu conexión 2211-1291-73. Tú no tenías enciclopedias, también queremos saberlo, pero ¿sabes? No eran nada ligeras, ¿eh? Un solo tomo podía pesar más que tu mochila, sí, la que tú llevas hoy al trabajo, la que, sí, en serio, pesaba muchísimo. Un set completo, bueno, ocupaba todo un estante, y buscarlas era todo un ritual. Tenías que abrir la letra correcta, ojear con cuidado, bueno, evitar que se rompiera la hoja y muchas veces terminar descubriendo información que pues no tenías ni idea que existía, ¿no? Por ejemplo, podías empezar buscando física y terminabas leyendo tradiciones del siglo XIX en un país lejano. En serio, todo esto tenía las enciclopedias. Ese efecto dominó que hacía que aprender fuera inesperado y a veces mucho más divertido de lo que esperábamos, ¿eh? Porque a través de esas enciclopedias, bueno, pues sí, si no lo encontrabas en geografía, tenía que estar en historia. Entonces te pasabas buscando y, como te digo, de paso, encontrabas otra información y pues aprendías. Cuéntanos, ¿te tocaron las enciclopedias o no? ¿Ok? También se vale decir, Janie, discúlpame, pero yo soy muy joven. No sé de qué estás hablando y si no sabes, bueno, pues aquí te vamos a contar cómo eran las enciclopedias. A quienes sí les tocaron, cuéntenos a través de tu conexión 2211-1291-73. Mientras, más de la música. Yo sé que esta canción te encanta aquí en Radio Disney Magneto. Vuela, vuela.
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Las 5:27 en Radio Disney Puebla 92.9. ¿Dónde estás, corazón, Shakira? Aquí en Radio Disney Puebla. Soy Janie, estamos juntos hasta las 9. Pero ¿sabes qué? En esta hora vamos a platicar de las enciclopedias. ¿Te acuerdas? Por aquí Diana nos dice, ah, ¿cómo no? ¿Cómo no? Siempre mi mamá la terminaban convenciendo para comprar. Y dice, más si tenían dibujitos en las portadas. Es que eran muy atractivas, precisamente, pues de eso era el truco, ¿no? Ponerle portadas bonitas, diseños lindos, con imágenes, para que, ¿verdad? Quienes las vendían seguramente decían, esto es muy atractivo, sus hijos van a aprender más con estas enciclopedias. Y tal vez algunas tareas sí las hicimos con esas enciclopedias, pero honestamente no las leímos todas. ¿Tú sabías que en muchos hogares había enciclopedias con volúmenes de colores diferentes según el tema? Algunos niños recuerdan con cariño las ilustraciones, bueno, que ya no son tan niños, ¿verdad? Ilustraciones de animales, los mapas del mundo que parecían enormes rompecabezas, retratos históricos que parecían sacados de película. Incluso recuerdo de muchos de nosotros subrayábamos, ¿verdad?, esas enciclopedias, anotábamos ahí en los márgenes, hasta coleccionábamos recortes relacionados, o a veces nos decían, no vayas a rayar la enciclopedia. ¿Por qué? Porque pues servía para nuestros hermanos, para nuestros primos, para toda la familia, pues. Hoy eso parece una reliquia, ¿a poco no? Pero en su momento pues era toda una aventura educativa. Cuéntanos, ¿te acuerdas de las enciclopedias? ¿Te tocaron o no te tocaron las enciclopedias? Compártelo a través de tu conexión 2211-1291-73. Mientras, vámonos con Mercurio. Es que era de chicas chic. Sí, tener una super enciclopedia. Disfruta de esta canción en el Jueves Retro de Radio Disney Puebla. Soy Janie, contigo hasta las 9.

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1: Radio Disney, feliz día mundialista para todos. Les saluda Eric Gómez de ESPN. México venció a Sudáfrica 2-0 en el Estadio Ciudad de México en el partido inaugural del Mundial, con goles de Julián Quiñones y Raúl Jiménez ante más de 80,000 aficionados y un ambiente inmejorable para abrir la Copa del Mundo. La selección de Sudáfrica terminó el duelo con 9 hombres gracias a las 2 tarjetas rojas que vieron durante el encuentro, mientras que México acabó con 10 tras la expulsión de César Montes. De momento, México está en primer lugar del Grupo A. Más de la selección mexicana, porque la victoria este jueves fue la primera vez en 8 ocasiones que México inaugura el Mundial con una victoria. Previamente, México había abierto las Copas del Mundo de Uruguay 1930, Brasil 1950, Suiza 1954, Suecia 1958, Chile 1962, México 1970 y Sudáfrica 2010. Previo a hoy, la marca eran 2 empates y 5 derrotas, racha que se rompió en el Estadio Ciudad de México. Esta noche, en el Estadio Guadalajara, continúa el primer día del Mundial con Corea del Sur y Chequia, los otros 2 rivales de la selección mexicana en el Grupo A. En punto de las 8 de la noche, se enfrentarán los 2 equipos, con los asiáticos con una ligera ventaja sobre los europeos en esta ocasión. Radio Disney, disfruten muchísimo de esta Copa del Mundo. Si no te quieres perder de ningún detalle del Mundial, descarga el app de ESPN lo antes posible.
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2: Hola, sí, la verdad es que sí me acuerdo de las enciclopedias, me tocó usarlas. Bueno, es un decir porque jamás las usé, eran más que un adorno en mi sala.
3: ¿Verdad que sí, Miriam? Gracias por estar aquí en Radio Disney Puebla 92.9. Estamos en el ¿te acuerdas de? ¿Te acuerdas de las enciclopedias? Estos libros que, como dice Miriam, pues ahora forman parte del adorno o de las reliquias de la casa. Bueno, es que solamente medio leímos en algún momento algunas páginas de algún tomo de esa gran enciclopedia. Compártenos a través de tu conexión 2212-1291-73. ¿Te acuerdas de las enciclopedias, Carlos? Cuéntanos.
4: Hola, Jenny, buenas tardes. Claro que recordamos las enciclopedias, esos libros grandes y en su mayoría pesados.
3: ¿Sí? Sí, totalmente. Las pastas incluso eran gruesas. O sea, imagínate, era como, ok, tenía que durar mucho, entonces no le ponían pastas sencillas, ¿verdad? Es que si tenías un trabajo escolar, pues no bastaba con escribir una palabra ahí en el buscador. No teníamos eso, no había resultados instantáneos. Tenías que leer los índices, revisar varias páginas, a veces cruzar información en diferentes volúmenes. Era un proceso, digamos, lento, pero que nos enseñaba algo invaluable: la paciencia, la atención a cada detalle y cómo filtrar también información confiable. Cosas que hoy damos por sentadas con un clic y ya. Sí, perfecto. Eso que dice ahí es cierto. Y pues no tanto, ¿verdad? Cuéntanos, Omar, ¿te acuerdas de las enciclopedias?
5: Hola, Jimmy, muy buenas tardes. Creo que sí tenemos esas enciclopedias. Aún viven en la casa de mi mamá. Son como 10, pero pesan. ¡Asu! ¡Saludos!
3: Sí, creo que la mayoría nos acordamos del peso y no de lo que en su momento llegamos a aprender en esas enciclopedias, porque de verdad eran muy pesadas y todos coincidimos en que sí, en este momento se encuentran adornando un espacio de la casa. Vámonos con más música. Este es algo de María José, Un Nuevo Amor. Mientras, compártenos, ¿te acuerdas de las enciclopedias? Soy Jane y te acompaño de aquí hasta las 9 en Radio Disney.

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2: Hola, Ginny. Fíjate que yo no tuve enciclopedias. 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

0: más chiquita mi mamá tenía uno.
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22: Hola, Radio Disney, buenas tardes, soy Ale. Y sí, en casa teníamos muchas enciclopedias. Y sí, sí las usaba para mis tareas. Mi favorita era una acerca de los animales. Entonces venían en orden alfabético. Y entonces, bueno, quiero hablar sobre las ballenas. Y entonces iba al tomo de la B y buscaba ballenas. Y no, me encantaba esa enciclopedia. Ya no las tenemos, las donamos. Pero era genial tener tanta información porque no tenía que ir a la biblioteca. ¡Saluditos!
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2: Hola Jamie, buenas tardes, saludos, bonito jueves retro, ¿te acuerdas de? Claro que sí, cómo no, mira, yo soy de 1970 y mi papá siempre nos compró enciclopedias para la escuela. Teníamos como 7 enciclopedias de todo, tanto de lo que es cuerpo humano como de historia general, de biología, no, eran 7 enciclopedias grandísimas, cada una tenía por lo normal 18 tomos, eran geniales, con eso estudiábamos y sacaba yo buenas calificaciones, al igual que mi hermano y mi hermana. Saludos.
3: Saludos, Víctor, gracias por compartirlo aquí en Radio Disney Puebla 92.9. Estamos en el ¿te acuerdas de las enciclopedias? Víctor, bueno, oye, qué afortunado, tenía diferentes enciclopedias, como que podía corroborar la información en una y otra, y seguramente, claro, esas tareas eran de 10. Ale también nos comparte que sí conoció las enciclopedias. También tuvo, ¿verdad?, esos grandes tomos de información. Por aquí, Sergio, cuéntanos, ¿te acuerdas de las enciclopedias?
4: Jenny, buenas tardes, Radio Disney. Sí, claro que me acuerdo de las enciclopedias. A mí me tocó usarlas en la universidad, pero pues prácticamente ni las usaba uno, nada más eran el adorno del librero de la sala, ¿verdad? Y eran muy famosas porque pues era de varios tomos. A mí me tocaban las de tomo 1 al 6. Y recuerdo que una vez me gané una enciclopedia en una plaza que fui con mi mamá, estaban rifando y pues nos ganamos una enciclopedia, no recuerdo de qué, ahí luego les diré.
3: Ok, gracias por compartirlo y qué suerte, ¿eh? Y en aquel entonces era algo muy, muy bueno ganarse una enciclopedia, porque bueno, lo que costaba, te lo ahorrabas y además eran libros que traían información bastante importante. Muchos siguen recordando esas enciclopedias y con mucho cariño, ¿verdad? No solamente por la información también, sino por la experiencia de explorarlas, abrir un volumen, que era casi un ritual ceremonial, porque tomábamos notas, marcábamos lo importante, te digo, a veces no dejaban que rayáramos las enciclopedias, entonces teníamos que ir transcribiendo, descubríamos algunas curiosidades que no tenían nada que ver con la tarea, era aprender de una forma tangible, sin pantallas, sin notificaciones, solamente tú y ese tomo, ese volumen de la enciclopedia, que nos enseñaron que el conocimiento pues requiere de tiempo, sobre todo de paciencia y también de curiosidad, porque hoy tenemos todo al alcance de un clic. Buscamos Google rapidísimo, pero ¿sabes qué? Nada de lo que existe ahora puede reemplazar esa sensación de abrir un volumen antiguo, de sumergirse en un mundo nuevo. Así que, para aquellos que nos compartieron que todavía tienen las enciclopedias, en cuanto tengan una oportunidad ahí libre, deberíamos pues hojear uno de esos tomos que, bueno, ya se invirtió. Al menos recordar un poquito con esos libros. Vámonos con más de la música. Gracias por recordar con nosotros. Ahora, en minutos, sí, será momento de elegir una caricatura. Yo sé que, bueno, caricatura seria.

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0: las 6.
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2: Hola Radio Disney, hoy es jueves retro y me gustaría escuchar la canción de Se te olvidó de Kalimba. Gracias.